0: Tipo, formación del otro. Pronóstico de los periodistas impresionante.
1: Mañana no juega Calini y no juega el 10, ¿cómo se llama el 10? El 10 de San Pablo. O sea, hasta ahí es un buen augurio. Después vemos, porque no sabemos quién es. Así que después te entra uno de esos chiquititos que te
0: esos ratoncitos que no lo
1: eso ya lo sé. Pero nos juegan dos conocidos, digamos.
2: ¿Y Boquita?
1: Y Boquita, obviamente, no cuenta con el pibe que se lesionó.
0: Con Arata.
1: Con Arata, pero hay, en principio el mismo equipo que jugó en la Bombonera.
2: No nos manda más informe Tato Gerardo.
1: Tato fue papá.
2: Ah, fue papá.
1: Anda de, ¿cómo se dice? De licencia. Anda de licencia.
2: ¿Y si le sale hincha de River el hijo?
1: ¿Sabes cuándo nació?
2: A ver.
1: El 7 de septiembre. El día de mi cumpleaños le dije, la realidad. A la madre no hace fuerza. Vamos a hacer fuerza a ver si le sale de River.
2: Sí, le va a salir hincha de River, dijo el Tato Aguilera.
1: Tiene que tener un castigo.
2: Sí.
1: ¿No?
2: Sí.
1: Sí.
0: Déjenlo al pobre chico que elija el día de mañana.
1: No, por supuesto que hay que dejar, pero todos elegimos, lo que pasa es que todos elegimos presionado por algún pariente, siempre. ¿Vea así o no? Siempre viene alguno del padrino, ¿viste? Siempre alguno de esos que te quieren, o no te pasó, vos que tenés todos varones, ninguno te lo quiso...
0: Hubo uno, pero
1: ¿Viste?
0: Hubo uno que quiso ser de River.
2: Y ahí sacó el cinta y...
0: Al tercer día de no comer, me dijo...
1: No.
2: Y con el cinta en la mano.
0: No, directamente de...
1: No se come.
0: Le cortamos el suministro de víveres.
1: No, es mentira.
0: Nada, es mentira.
1: Pero pasa que tenés por ahí... Que se llama, va a tener tantos hijos varones, seguramente los padrinos de los chicos, algunos amigos, algunos... hermano, ¿no? Y algunos no es hincha del club, ¿no? Y el padrino a veces tiene injerencia sobre el nene.
0: Obviamente.
1: Y ahí se complica.
2: ¿No sabe si Claudio Ojea volvió de Corrientes Capital o no viajó él?
1: No, conmigo no viajó.
2: Ah, ¿no viajó con usted? Ah, porque me dijo que viajaba a Corrientes y no se le vio. No. ¿Operador le mandó un mensaje?
1: No,
2: anda perdido, anda.
1: No, me retó tanto mi hija con ese tema.
2: ¿Ah, sí?
1: Sí. Porque yo le hice así, ¿viste?
2: Ah, mira.
1: Y ahí se.
2: ¿Tienen una primera plana a la cara que hizo Ojera? Mira,
1: ¿eh?
2: Y
1: me dijo, borrásteme.
2: Ay, ay, ay.
1: Salí acá.
2: No, pero muchachos, bueno,
0: nos vamos.
1: Muchachos. Mañana vamos a ir así, farmeando ahora. Mañana, a las 20.
0: Mañana no se habla de Boca ni de nadie, ¿eh?
2: ¿Ah, no?
0: No, el día partido es para relajarse.
1: Mañana tenemos toda la información del básquetbol provincial y de la Liga Centro Sur.
0: Sí, señor. Nos vamos. Mañana 20 horas, cortita y al pie. Un abrazo para todos. Muchas gracias y muy buenas noches.

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5: 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Es la hora 21. 8 minutos. Temperatura 15 grados. Humedad 50%.

misterio, escozor y miedo por los collares de arena. Cual poderoso animal que va dejando sus huellas por los montes de la costa o en toda manchada vieja. Rugido estremecedor que vuelve a través del tiempo, será reclamo aborigen por tanto avasallamiento. Comentan los pobladores

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12: Es la hora 21. 36 minutos.
13: Temperatura 15 grados. Humedad 50%.

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1: 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Es la hora 22. 5 minutos. Temperatura 12 grados. Humedad 72%.
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0: estamos? ¿Cómo estamos? ¿Cómo estamos, gente linda? ¿Cómo estamos? ¿Cómo andan? ¿Todo bien? Feliz lunes para todos. Arrancamos, sepa, escúchenme por acá. AM970 FM107.1 Radio Guaraní. ¿Cómo están del otro lado? ¿Cómo andan? Feliz lunes para todos. Arrancando hoy lunes 15 de septiembre, ya casi pisando ahí. Ahí estamos, pisando casi la primavera, ¿no, señor José Estilo? Esta noche el Oper José Estilo me acompaña puesta en el aire.
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0: Saludos para Carla, que lo está viendo en Santa Rosa. Saludos para ella también, que está en sintonía ahí desde su casita acostada. Me dice, saludos para vos y tu familia. Saludos, Carla, ¿cómo estamos? ¿Todo bien? Saludos a toda la gente que está al otro lado, los chicos de Cruzúpara que están acá en casita, me dice. Le metimos tres a full este fin de semana. Saludos para ellos también que estuvieron en corriente, no, Martón. Saludos para ellos también. A toda la gente linda ahí. Saludamos a Iván, que estuvieron hoy mostrando las zapatillas nuevas de Zapatillas 24-7, señor José Estilo, Se vino con todo, Iváncho, Novedades, Carpi, se viene algo nuevo en Cruzúcuatía, Ahora te voy a comentar lo que es Novedades, Carpi, M&D Hamburguesa, saludos a los chicos ahí del barrio Victoria, que también se agregan a la casa comerciales. Camila, saludos para vos también, Marino y María, saludos para ustedes también ahí en el 122. Saludos a la gente linda que nos está escuchando en María y la Vera Avenida, ahí los chicos trabajando a full, Cambiando cubiertas nuevitas la camioneta ahí, saludos para ellos también, Así como acompaña esta noche José Estilo, más conocido como DJ Pillo, operador de lujo, Nuestras líneas de comunicaciones a través del 3774-553657, Saludos para Fabricio en Pairirí, saludos para vos, mi rey, saludos ahí, en sintonía, Un lunes bien tranqui, hoy arrancamos con todo, Arrancamos con un poco de música. ¿Qué personajes? Estamos a hablar y le metemos ritmo. Estás escuchando después, escúchame por acá.

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0: 22 minutitos de las 22 también. Saluditos para el amigo Dani Leyes. Ahí éxitos tropicales. Saludos para mi amigo ahí, Tocayo, otra emisora de acá de Cruzucuatía. Saludos para Puchi Borda, que está de cumpleaños, de parte del amigo Luis Jalife, que están ahí escuchándonos en el barrio Victoria. Saludos para esa gente linda, de parte de Mariela, de parte de Tita, toda la gente linda que nos está viendo. Feliz cumpleaños, Puchi, para vos.
1: Gracias.
0: 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Lucas sonando de fondo, Saludos para Luis, ahí, Jalife, Tita, Puchi, que está de cumple. Le vamos a dedicar un temita ahora le vamos a dedicar unos buenos temas para ellos que están en sintonía. De algo de Nel Cardoso que le gusta ahí. Y para Carla que está ahí, en sintonía también, Vamos con música.

0: Gracias al amigo Dani Leyes que dejó su me gusta ahí, que está del otro lado. Saludos para él también y su familia. También ahí en el barrio, saludos a esa gente linda, ¿eh? Saludos a la gente del barrio Victoria que están en sintonía. Saludos al amigo Dani. Saludos a la gente linda también del barrio Santa Rosa, Carla. Saludos para toda la gente linda del barrio Centenario. Saludos para Kiki ahí, ¿eh? Estuvo por acá la banda de Los Románticos, ¿no? El Festival del Día del Maestro. Se vino Ernesto Miño.
1: La gente del interior.
0: Estuvieron a full haciendo tema de Los Forasteros también, ¿eh? Se viene la sociedad, la feria de la sociedad rural en Cruzucuatí, así que estén atentos a lo que se viene este fin de semana. Se viene la carpa, se viene el Cardoso también a full,
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0: Quedamos con este éxito de Los Románticos para toda la gente que nos está escuchando, amigos. Para Pamela de Paso a los Libres, la chica de Ñucón ahí, vamos con este temita, ¿eh?

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9: Es la hora 22. 34 minutos.
10: Temperatura 12 grados. Humedad 72%.
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15: Escuchando EPA. ¡Cumbia! 40 minutitos de las 22, 11 menos 20 de la noche. Saludo a la gente ahí, los cumpleaños de Puchi, que está de cumple, Barrio Victoria, ahí presente, Saludamos a la gente de Paraje Basualdo, los amigos de estación y a la gente, de la Florida que me están saludando. Saludos para la gente de la Florida, Montecaseros, Estación y Colonia Libertad. Saludamos a todos ahí también, Para Pucheta, saluditos para la gente linda ahí también. La gente de Paraje Ledesma, los amigos de Colonia San Antonio Bonplan, saludamos también, Paraje La Cautiva, también saludamos, Minuanes, Tierras Coronadas, Boca del Tigre, saludamos también a la gente linda ahí,

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1: que... Carla, saludo para Carla que nos está escuchando y junto a su hija, saludo para ella también. Para mi hija también, para mí, para vos que está el viernes o sábado, ya está cumpliendo años, sus 9 añitos, saludo para mi papá también que se ve el cumpleaños de él, ¿eh? Ya estamos casi a... casi cumpliendo una hora más de programa, Saludo a toda la gente que está atrás del Facebook, algunos que se van conectando, Micaela, saludos para vos también. Saludos para toda la gente linda de Sauce Corriente. Tenemos amigos ahí también, Se anduvieron acá por Cursú, nos encontramos ayer en la feria acá.
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1: Saludos a la gente de Mercedes Solaris, Perugorría, Pasito 20, saludos.

7:27 de las 22. Metemos más música, entramos en la tanda oficial de esta radio. Y volvemos de vuelta. 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
11: 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Es la hora 23. 6 minutos. Temperatura 10 grados. Humedad 81%.
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Arrancamos el último, la última hora, quiero decir, el último bloque. Hola amigo Hugo y José, saludo para ustedes, soy Fe, estoy escuchando acá el programa con mi mamá Ramona y mi papá Catalino, acostados ya. Un temita de Daniel Cardoso y su banda, muy buena el programa, saludo para vos. Amigo Fe, ahí te dedicamos algo de Daniel Cardoso para que escuche ahí la gente linda y Catalino Zamudio. Ahí está en sintonía la gente linda, vamos con esto, ¿eh? Arriba.

0: Las 23. Saludo a toda la gente, al amigo Fede, su papá Catalino, su mamá Ramona, que nos están escuchando ahí. La familia de Zamudio, saludo para ellos también, Gracias por estar, gente linda, Me pidieron temita de Daniel Cardoso, para Puchi también, que está cumpliendo años hoy,
1: Ya no me dejas vivir.
0: Novedades Scarpi, ya te cuento lo que se viene esta semana de novedades Scarpi, M y D Hamburguesas, saludo a los chicos ahí en el barrio. Historia, Tachi, saludos para vos que nos estás escuchando ahí en el barrio Santa Rita también. Saludos a la gente linda ahí, El brujo si quiere escuchando de fondo, Para vos, Morocha, que estás escuchando de fondo, Gaela, saludos para vos y tu familia también,

rápido los minutos, saludo a la gente, para Dani Héctor Carabajal, el director de la radio, sin empezar al secretario, saludo para ellos también, para Walter Carabajal, el enano, saludo para él también, Javier, los dorados, ¿cómo para esa gente? Para esos amigos que nos están escuchando, vamos con esto, ¿eh?

0: ¿Te acordás de ese tema?
1: Fabricio, saludos para vos ahí en Paititi, para tu papá, también saludos para Salvador Sánchez, saludos para él también, Fabián, los dorados de fondo. Estamos a 24 minutitos de las 23, ya casi llegando a las 11 y media de la noche, Mañana estamos, mañana juega Boca, Sao Paulo, me dice todo, Sudamericana, Así que mañana partido de Copa. Idans, Brasil, Saludos a Joana, que nos está escuchando ahí en el barrio 122 Vivienda, para ella también. Algo de Karina o de Ángela Leiva, me pide, eso para ella también ahí. Estoy solita, me dice. Saludos para vos, Maxi, Arari, saludos para vos y tu familia. Para su papá Paino, Vamos con música, señor José Estilo, esta noche. Sí, José Estilo.

0: Saludos para Adrián Sosa, que estuvo compitiendo en Corrientes. Saludos para ellos que salieron tercero. Ahí los chicos de Cruzú Pará están escuchando la radio,
1: Seguimos con los clásicos.
0: Que fui en eso, Don Tape. Saludos para esa gente linda, Para Kuki, que está trabajando esta noche. Ahí en la previa, saludos para ellos también, Algo modito me pido para escuchar a la gente linda ahí también. Saludos para ellos. Saludos para Tito, que estuvo cumpliendo años ayer, Te rajó y saludos para vos, mi amigo, Lau, saludos también, compañera. Saludamos a Lili, que está en sintonía. Mauri, también saludamos para vos, amigo. Metemos unos temas más. Estamos un ratito más y bueno, vamos, Estás escuchando, después escuchamos por acá.

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4: Aquí está, el más romántico, se llama Leo y dice así de esta manera: Tu mujer.
0: ¿Qué te invita, por favor, de Leo Mattioli? Estamos a 35 de las 23, vamos con este temita. Tenemos más y nos vamos yendo, ¿eh?

¿Cómo estamos con este tema, Oper? ¿Cómo estamos? ¿Estamos ahí? 37 minutitos de cabo para Carla, que está escuchando este temita ahí. Una traición más de paz.

No, tempranito y gente linda, tenemos que hacer. Gente linda, nos vemos el miércoles. Vamos a estar con más tiempo. Creo que tenemos invitado el miércoles. Si viene gente de Cusupará, van a estar contando lo que se ve y lo que se fue esta edición de la Maratón en Corriente. Nos estamos viendo, gente linda. Ya muchas gracias. Gracias a la dirección de la radio. Esto es Epa. Escúchame por acá mañana. Partido de Sudamericana, San Pablo Boca Junior. Así que no estamos mañana. Gente linda, nos vemos. Para todos, buenas noches. Buen descansar. Y buen martes. Nos vemos, gente linda. Chau, chau.

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1: Es la hora 6:57 minutos. Temperatura 7 grados, humedad 93%.

0: Es la hora 7 en punto. Temperatura 7 grados. Humedad 93%.
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0: Muy buenos días para todos, bienvenidos a Remates Ganaderos, el espacio donde el campo tiene su voz y donde la información ganadera se vive minuto a minuto. Desde ahora y hasta las 7:30 de la mañana compartimos con ustedes el programa de mayor audiencia del sector, acompañándolos a través de Radio LT 25 AM 970 y en simultáneo por FM 107.1 Guaraní. Aquí vas a encontrar información del mercado ganadero, remates, precios, análisis del sector, actualidad del campo y la palabra de los protagonistas de la producción. La temperatura actual, 7 grados, la máxima para hoy, 21 grados, la humedad, 93%, y el pronóstico despejado, soleado. El Ministerio de Producción de Corrientes informa capacitación para fortalecer la producción ganadera. El viernes 18 de septiembre se realizará en Desmochado un curso teórico práctico de inseminación artificial en bovinos, una herramienta destinada a mejorar el manejo reproductivo y la eficiencia de los rodeos. La capacitación tendrá lugar desde las 9:30 en Cabaña La Elisa, ruta provincial 81, kilómetro 7. La propuesta busca brindar información y transferencia de conocimiento, formación y transferencia de conocimiento a productores y trabajadores del sector ganadero. 25º remate de Cabaña Corral de Guardia, El Bonete y Bellamar, viernes 25 de septiembre, en San Cristóbal, Santa Fe, 120 toros, Brangus, Braford, Angus y Paul Hereford, 100 vientres, Brangus y Braford, premiados y para servicio, remata Pepa Nubel y Ferrero, martilleros, Juan José y Nacho Enrico. Continuamos con remates ganaderos, pero ahora vamos a la tanda.
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0: Muy buenos días
1: a la audiencia de Remates Ganaderos. Este es el segundo informe de nuestro programa. Fuerte crecimiento las exportaciones de carne caprina argentina entre enero y julio del 2026. Los envíos al exterior generaron $715,000 con un aumento del 380% en divisa respecto del mismo periodo del año pasado. En volúmenes, las exportaciones crecieron 186%, mientras que el valor promedio por tonelada aumentó 68%. También mejoraron los indicadores productivos. Faena caprina aumentó 18,4% y la producción de carne medida en toneladas res con hueso creció 37,7%. El stock caprino nacional alcanza actualmente 4.019.232 cabezas. Las provincias con mayor cantidad de cabras y chivos son Neuquén, Mendoza, Santiago del Estero, Chaco y Salta, con Medio Oriente concentra la mayor demanda. Arabia Saudita representa el 36% de las exportaciones y Omán el 28%, mientras que el resto se distribuye entre Sri Lanka y Qatar, Bahamas y Kuwait. La Secretaría de Agricultura destacó que el crecimiento refleja una evolución de toda la cadena con más producción, faena y exportación. Continuamos con Remates Ganaderos, pero ahora vamos a la tanda.
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2: Atención a la audiencia de Remates Ganaderos, la temperatura actual 7 grados, la máxima para hoy 21 grados, la humedad 93% y el pronóstico despejado, soleado. Próximos remates de pequeños productores ganaderos en Corrientes. Viernes 18 de septiembre, 14 horas, en La Valle, local Sociedad Rural, Mil Cabezas, Gordo Invernadicría, consignataria UMC, Sociedad Anónima y Hacienda Villaguay, SRL. Para el día viernes 2 de octubre, 14:30 horas, en Esquina, local Sociedad Rural, Mil Cabezas, Gordo Invernadicría, consignataria Chepiré, SRL, en conjunto con Rigran. El gobierno de la provincia de Corrientes reintegra el flete a los pequeños productores ganaderos vendedores. Ituzaingó será sede del primer Congreso Internacional Bubalino y la primera exposición de la Sociedad Rural de Liberá, Búfalos de Liberá, la Asociación Búfalos de Liberá, perdón. Corrientes se prepara para ser punto de encuentro del sector bubalino nacional e internacional. El primer Congreso Internacional Bubalino y la primera exposición de la Asociación Búfalos de Liberá bajo el lema El Búfalo de Corrientes al Mundo se realizará los días 8, 9 y 10 de octubre en Ituzaingó con la participación de especialistas de Argentina, Brasil, Venezuela y Colombia. El encuentro será una oportunidad para compartir experiencia y conocimientos, conocer nuevas perspectivas, incorporar nuevas tecnologías y fortalecer los vínculos entre productores, profesionales, instituciones y todos los factores vinculados al sector. 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Esto ha sido todo por hoy, nos volvemos a encontrar Dios mediante mañana hasta las 7:30, Remates Ganaderos, la mayor audiencia del norte argentino.
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6: Es la hora 7:37.
0: Temperatura 7 grados. Humedad 93%.
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15: Buenas, buenas, ¿cómo están? Un placer saludarlos. Acompáñenme a conocer cómo va a ser el tiempo este martes 15 de septiembre, a solo algunos del inicio de la primavera. Arrancamos con un pantallazo general, como podemos ver, tiempo mayormente estable en el país, con presencia del sol y un gradual ascenso de la temperatura que se verá reflejado sobre todo en los próximos días en la franja central y norte del país. Mientras que en la Patagonia continúa la masa de aire polar en circulación, bajas temperaturas y el ambiente frío. Ahora sí, noreste y litoral argentino con tiempo mayormente estable, cielo despejado, viento soplando desde el este y sudeste. Continuamos con mañanas y noches frescas, aunque con tardes un tanto más templadas. Vamos a tener mínimas de entre 11 y 12 grados y una buena amplitud térmica.

0: 10 grados, se mantienen las mañanas frías y máximas de entre 22 y 24 grados, una buena amplitud térmica, tardes cálidas. Mientras que en La Pampa y Buenos Aires vamos a tener mayor presencia de la nubosidad, poca recuperación de las temperaturas, mínimas que serán de entre 4, 7 y 9 grados, entre 11, 15 y 16 grados, poca amplitud térmica. En la región de Cuyo vamos a tener presencia de la nubosidad variable, cielo más despejado para San Juan, tiempo estable, mañanas y noches frías, con mínimas que serán de entre 9, 10 y 12 grados, y máximas que serán de entre 20, 21 y hasta los 22 grados, una buena amplitud térmica también. En el noroeste argentino vamos a tener cielo mayormente despejado, con algunas nubes durante el día en la franja central, mínimas que serán de entre 8 y 12 grados, mañanas frescas, y una máxima de entre 19, 22 y hasta los 25 grados en la provincia de Santiago del Estero. En la Patagonia continuamos con masa de aire polar en circulación, como les decía hoy, cielo más cubierto para el sector norte de la Patagonia, con mínimas que serán entre 6 y 7 grados y máximas de entre 14 y 16 grados. Para Chubut, cielo más despejado, una mínima de 3 grados y una máxima de 8 grados. Y en Santa Cruz y Tierra del Fuego vamos a tener riesgos de heladas, atención a esto. Presencia de la nubosidad variable, una mínima de 3 grados bajo cero y una máxima de 9 grados para Santa Cruz, mientras que Tierra del Fuego tendrá mayor presencia de la nubosidad, una mínima de 6 grados bajo cero y una máxima que apenas llegará a los 4 grados, mucho frío. Las Islas Malvinas, tiempo inestable, una mínima de 1 grado y una máxima de 5 grados. Un placer saludarlos y hasta la próxima.
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2: Temperatura 8 grados, humedad 92%.

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0: Arrancamos el noticiero y lo hacemos con estos títulos. La cadena lechera en crisis por los problemas en el consumo y la exportación. El último precio CILEA, es decir, el precio informado por la Secretaría de Agricultura, correspondiente a agosto, registró un incremento interanual de 13%, lo que afecta a la rentabilidad de los tambos. Directivos del OCLE indicaron que los valores que la suba de los costos industriales complican a las industrias, que tampoco logran vender con mejores precios los lácteos debido a la fuerte caída del poder de compra del consumo interno y los problemas de competitividad que tiene la exportación.
1: Pérdidas en los feedlots por la creciente brecha en la relación insumo-producto. Desde la Cámara de Feedlot indicaron que la mayor parte de las empresas

0: el mercado ganadero de Paraguay.
1: Plaza sostenida y sin cambios en el mercado ganadero de Paraguay para invernada, tanto en machos como en hembras, y también para la exportación. Leve mejora para la hacienda de consumo, y repasamos ya las placas como hacemos habitualmente, arrancando con un ternero hasta 180 kilos en promedio de $3.95, la ternera hasta 170, 3.53, y además de 170 kilos, 3.79. El macho y hembra hasta 170, $3.60 promedio, y de más de 170 kilos, 3.79. Toretones de más de 2.40, $2.72. Vaquillonas pesadas, $3.01. Vaca de invernada, 2.23, vaquillona preñada, 3.15, y vacas preñadas, $2.68. Para el consumo, el novillo, $3.01, el toro, 2.84, la vaca, 2.94, y las vaquillonas, $3.10. Para la exportación, ahora precios de la carne, el macho, $5.10 promedio, la vaquilla, 5.10, la vaca, 4.90, la hacienda con destino Europa, 5.15, y la Hilton, 5.20.
0: Bueno, de la información del mercado ganadero de Paraguay, nos vamos a la información del mercado ganadero local, y para eso la tenemos lista Lore Carona.
2: Muy bien, como es habitual, vamos con lo que dejó la semana pasada en cuanto a cantidad de ingresos al mercado agroganadero de Cañuelas y a los precios también. Como así también el índice de ternero que dejó Canal Rural a través de los televisados. Arrancamos con lo que sucedió en la entrada semanal, 19.484 vacunos. Se recuperó con respecto a la semana pasada en un casi 9.5%. El cierre semanal de novillo fue de 4.332 pesos, un 7.5% por arriba de lo que había sido la semana anterior. Si hablamos del cierre semanal general, a que abarca todas las categorías, hablamos de 3.756,4, un 1,2% con respecto al periodo anterior. Vamos ahora al promedio de novillo semanal, 4.311, un 3,5% por arriba de lo que había sido la semana anterior. El promedio semanal general de todas las categorías, hablamos de 3.805,6, un 2,3% por encima de la semana anterior. Vamos ahora a lo que dejó el índice de ternero de Canal Rural. Esto se desprende de todos los remates televisados a lo largo de la semana del 3 al 10 de septiembre, 6.280 el promedio, el índice. Hablamos de un 3% de baja con respecto a lo que había sido la semana anterior. Y por último, atención al índice de novillo de arrendamiento, algo que consultan y mucho los productores agropecuarios de la semana pasada, semana del 7 al 11 de septiembre, el índice de novillo para arrendamiento rural, 4.351, un casi 2,5% por arriba de lo que había sido el periodo anterior. Esta es la información de lo que sucedió en los mercados ganaderos de nuestro país.
0: Vamos ahora con información del mercado de granos. Arrancamos por los valores que publica el monitor del CIO Grano, la venta disponible del viernes pasado, y vamos con la soja condición cámara, con valores registrados en Rosario Norte por 554.257 pesos, en Rosario Sur 555.874 pesos, en Bahía Blanca el promedio por soja cámara 552.073 pesos, en Quequén 554.632 pesos, y por soja cámara en Córdoba 555.000 pesos. El volumen registrado en CIO Granos el viernes de la semana pasada fue de 25.000 toneladas.
2: Continuamos con fábrica sobre un total de 34.300 toneladas. Rosario Norte, promedio en pesos, 555.244. Rosario Sur, 554.444.
0: Y pasamos ahora al trigo. Vamos con los cereales. En el caso del trigo se registraron negocios por 20.500 toneladas. En Rosario Norte el promedio en 349.869 pesos, en Bahía Blanca 352.383 pesos, en Quequén 355.906 y en Buenos Aires 350.000 pesos de promedio.
2: Culminamos con el maíz sobre un total de 198.000 toneladas. Rosario Norte en pesos 287.159. Rosario Sur, 293.250, Bahía Blanca, 284.905, Quequén, 291.219 y por último Buenos Aires, 292.000 pesos.
0: Nos vamos a la Bolsa de Comercio de Rosario.
2: Así estamos en comunicación con Yanina Forgia.
3: Estamos en vivo y en directo para repasar.

0: los movimientos de los mercados. Para empezar, les contamos que ingresaron hoy 1.955 camiones a Agrario, así abrimos el conteo semanal. Repasamos también los precios de pizarra publicados hoy por la Cámara Arbitral de Cereales de Rosario, que nos da un trigo a 340 mil pesos en baja. El maíz mantuvo su valor a 299 mil pesos la tonelada. La soja también en baja a 555 mil pesos la tonelada, mientras que el girasol bajó su precio estimativo a 757 mil 200 pesos. Para cerrar, el sorgo cayó a 275 mil 900 pesos la tonelada. En cuanto al mercado de Chicago, les contamos que en este momento cotiza de la siguiente manera: el trigo a $259.80, el maíz a $200.80 y la soja a $472.20. Toda la información de los mercados desde la Bolsa de Comercio de Rosario. Buen comienzo de semana para todos.
1: Que tengas una buena semana.
2: Igualmente para vos. Ya volvemos.
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2: Continuamos en este segundo bloque. Es momento de hablar de la industria lechera, de los tambos. ¿Qué está sucediendo con el precio de la leche?
1: Bueno.

0: Es la hora 8 en punto. 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
1: Hoy los abogados de Cristina Fernández van a hacer un anuncio para informar detalles sobre la causa vialidad.
2: La conferencia de prensa es a las 3 de la tarde en el NH Hotel de la Ciudad de Buenos Aires y estará a cargo de Alberto Beraldi, Rafael Balín y Javier Borrego.
1: Los letrados van a dar a conocer los ejes centrales del reclamo presentado ante el Comité de Derechos Humanos de la ONU.
2: Hoy desde las 11, docentes universitarios llevan adelante clases públicas a la Plaza de Mayo.
1: Es en reclamo de la ley de financiamiento universitario que lleva más de 320 días de incumplimiento por parte del gobierno nacional.
2: Desde el gremio docente también impulsaron una marcha nacional universitaria para octubre y convocaron a movilizarse en la marcha de la bronca el sábado 19 de septiembre.
1: Boca visita hoy a San Pablo en busca del pase a la semifinal de la Copa Sudamericana.
2: El CNI se llega a Brasil para defender la ventaja de 1-0 obtenida en la Bombonera.
1: El encuentro se disputará desde las 21:30 en el Morumbí de Brasil.
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17: 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Es la hora 8:08. Temperatura 10 grados. Humedad 91%.
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0: bueno, y como hubo caída en los porcentajes de grasa y proteína, esa suba en el precio por litro fue inferior. Seguimos, digamos, en este proceso de ajuste o cerca o por debajo de la inflación, con lo cual los precios en moneda constante siguen un derrotero. Bueno, en este último año fueron prácticamente una meseta, precios de moneda constante venían cayendo fuerte el año pasado y bueno, ahora fueron una meseta. No se ve mejoras significativas, ni tampoco señales evidentes, digamos, de esa posibilidad de mejora, que son obviamente para que suba el precio, tiene que haber alguna situación diferente en los destinos de la leche, tanto mercado interno como mercado externo. El mercado interno sigue ajustando los precios muy por debajo de la inflación, sobre todo los mayoristas. Sigue habiendo una venta en volumen, pero no en valor agregado, en calidad de producto. Y el mercado externo, que está, digamos, todavía en un escenario de sobreoferta. La producción está empezando a ceder en el mundo de todo lo que había crecido, pero todavía no lo suficiente. Y bueno, las cotizaciones del Global Daily Trade están ahí en los $3.600, que son valores todavía para Argentina, digo en particular, que no para el resto del mundo, valores que no son muy atractivos, producto de que somos caros en producir el commodity, ¿no?
1: Giraudo también se mostró preocupado acerca de la dificultad que hay para la colocación de los lácteos, no solo en la industria local, sino también para la exportación.
0: En realidad, digamos, los precios han subido de los lácteos, tanto minoristas como mayoristas, por encima de lo que subió precios Siglea. Nosotros hacemos una comparación normalmente en lo que recauda la industria en ambos mercados y cuánto le costó la materia prima y el resto de costos no materia prima. Bueno, y ahí se ve, digamos, que los lácteos han subido más o menos en la recaudación total de la industria entre 17 y 18% interanual, y el precio de la leche del productor subió 13%, como te dije recién. La diferencia se la lleva que los otros costos subieron 26, 27%. Entonces, de ese combo, se llega a este valor de que la industria recauda 17, 18 y gasta, digamos, 17, 18. Con diferencia, obviamente, cuando uno habla de la media, por el hecho de diferentes situaciones de escala productiva, de eficiencia, de destino de su producción, si la vende acá adentro, si la vende afuera, qué exporta, qué producto vende en el mercado doméstico, pero sí en el mercado doméstico es un mercado que entra, digamos, como decimos, con force en los precios por el hecho de que para poder vender y colocar hay que resignar, digamos, recibir precio, hay que hacer promociones, oferta. Hubo una traslación muy grande de destino de los comerciales, de leche, de los supermercados, de los autoservicios mayoristas a los negocios de proximidad, almacén, despensa, etcétera. Ahí en ese sector juega mucho el tema de la informalidad impositiva. Y lamentablemente la informalidad impositiva, el daño que produce es que tira todos los precios de la cadena para abajo. Al margen de generar una competencia real entre quienes pueden o no vender sin pagar IVA, ingresos brutos o impuesto al cheque, genera, digamos, una baja del mix de precios. Entonces estamos en ese escenario, es decir, donde el volumen se coloca, pero se coloca a expensas de precios más bajos. Y la exportación, que va a ser seguramente récord en 2026, sobre todo va a ser récord por esta cuestión, digamos, por necesidad que más que por negocio, es decir, la búsqueda de destinar leche al mercado externo para descomprimir el interno, seguir atendiendo clientes, no perder esos clientes y hacer caja, ¿no es cierto?
2: Bueno, cambiamos de tema, hablamos ahora de lo que sucede con el engorde a corral. Como se sabe, la ganadería de cría atraviesa un buen momento, también hay buena relación de precios en la recría. Sin embargo, la engorda corral atraviesa un momento complicado con pérdidas económicas, y de esto hablamos con Fernando Storni, presidente de la Cámara de Feedlot.
3: Durante el mes de agosto nos encontramos nuevamente con un mes de baja de ocupación, en este caso ya un poco más marcada que las disminuciones que habíamos visto durante los meses de junio y julio, una ocupación que cayó hasta el 71,5%, una caída.

0: prácticamente 4 puntos porcentuales, que es una caída bastante más importante, como decía, de la que vimos antes, que eran caídas apenas de 1%. Entonces fue, bueno, un mes importante de salida. De hecho, tuvimos al 62% de las empresas en situación de vaciado de corrales, ¿sí? Dentro de lo que es el informe de la Cámara, versus un 47% que habíamos tenido dentro del anterior. Todavía, como te decía, ocupación alta, a pesar de ese IRF de 0,74, ¿sí? de reposición, índice de reposición de 0,74, lo mismo que los datos de Senasa, que no bajan todavía de un stock de 2 millones de cabezas en los corrales registrados en el organismo, con una caída también, sí, del stock, en este caso del 2%. Es un poco fue lo que pasó con respecto a los ingresos y egresos dentro del mes de agosto.
1: ¿Y qué pasa con la relación insumo-producto, la relación de precios entre el ternero y el novillo y con el maíz, y cómo van las cuentas del engorda corral?
0: Bueno, cuando empezamos a analizar ya el negocio en particular, nos encontramos, sí, con un margen bruto cotado, diría que neutro, 44.000 pesos positivos para ese ternero de consumo que analizamos nosotros, con valores que todavía marcan un diferencial de casi 1.000 pesos entre el macho, entre el gordo y el flaco, que se hace difícil de recuperar. Además, cuando tenemos también algunos movimientos con los valores de costos vinculados al maíz y a los costos en general, eso te lleva a una rentabilidad positiva sin costo financiero analizada de casi el 8%, ¿no? Cuando le ponemos ahí inflación o un costo financiero, esto claramente no deja ningún tipo de resultado, y empieza la empresa seguramente también, aquellas que tuvieron compras arriba de esos valores, de los 6.200, 6.300 pesos para las salidas actuales, seguramente a estar cerrando ciclos a pérdida con la consecuente descapitalización de esas empresas. Terminan, en definitiva, cada vez con menos kilos dentro de sus corrales o con menos cabezas.
2: Storni también habló acerca de cuál es el poder de compra que tienen los filoteros en relación al precio que después venden su hacienda.
0: Esto es muy dinámico y sabemos que tiene distintos momentos hasta dentro del mismo año la actividad de engorda corral, pero lo que vemos es que ese diferencial se sostiene. Vemos incluso estas últimas semanas movimientos o repuntes en algunos lotes de invernada, mientras que el gordo todavía se mantiene. Esos 5.200 pesos que usamos para el modelo, para este novillito liviano, hasta te diría que es un máximo corriente, y que a veces los lotes no están para llegar a ese máximo. Entonces complica el negocio y de alguna manera mejora algo cuando uno piensa en periodos más largos, o en lugares más largos, o en el novillo tipo supermercado, pero tampoco es que cambia demasiado esta situación, ¿no?
1: ¿Cuál es la capacidad de compra que tiene hoy la engorda corral? ¿Cuánto puede pagar la invernada para que el negocio cierre con los valores que tiene el consumo, el novillito o la vaquillona, de 5.000 pesos, por poner un precio, ¿no?
0: Sí, yo creo que tenés que estar pensando en un diferencial de alrededor del 10%, ¿no? de pensar en un diferencial para arriba de llegar a unos 5.500 pesos, un diferencial de 10%, que era histórico dentro de esas relaciones de precios para poder tener un resultado lógico dentro del corral.
1: O sea, comprando a 5.500 y vendiendo a 5.000, el número empezaría a tener un resultado positivo.
0: O sea, justo de otra manera, totalmente diferente a los 6.100 pesos que estamos viendo, 6.100, 6.200 pesos de compra. Correcto.
1: Claro, ese es el valor el que tiene hoy la invernada, y ahí está la pérdida de los filtros.
0: Así es, Nico. Creo que bueno, hay que esperar a ver qué pasa con el valor del gordo. De nuevo, estamos todavía con ocupaciones altas. Los corrales que tienen ya 3 meses de vaciado, en este caso con una salida importante en agosto. Y bueno, y esto es oferta y demanda, lo decimos siempre, y de alguna manera veremos cuando la oferta merme de alguna manera en los corrales o hayan tenido ya salidas de fuertes o importantes en un par de meses, veremos qué pasa con los precios en función de la demanda.
2: Pausa, ya volvemos.
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10: Es la hora 8:33. Temperatura 10 grados. Humedad 91%.
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3: Hay 6.522 vacunos para venderse en esta apertura de semana. Una oferta, yo diría, importante si tenemos en cuenta lo que viene ocurriendo con el precio de la hacienda, con ofrecimientos chicos que inclusive las plazas que eran eran ofrecidas y con quebrando. Así que estaremos atentos. Lo que sí, la venta de carne el fin de semana fue de regular a mala, Daniel, le cuento a la audiencia. Okay. De regular a mala. La venta de carne en la calle, en el mostrador, y eso es uno de los termómetros que yo tomo en cuenta. No siempre es así, generalmente digo, pero es el ánimo de los compradores en las pasarelas cuando arranquen los negocios. Remate público, reitero, sobre 6.522 vacunos anotados. En lo que respecta a la jornada de ayer en el mercado de Chicago, hubo mayoría saldo favorable, salvo el trigo. El trigo ayer cayó entre 0.25 y 0.50% para las posiciones más lejanas, porque para la posición cercana a septiembre quedó sin cambios, en 259.75, diciembre 265.25, marzo 271.75, el maíz sin cambio, la posición cercana o próxima a $200.75 de septiembre, rebotó para diciembre y marzo entre el medio y el 1% arriba, $210.25 y $216. La soja, medio por ciento arriba en las posiciones, a saber, septiembre 472.25, noviembre 479.50, enero del año próximo $485.50 para la oleaginosa. Y el aceite de soja, la posición de septiembre no tuvo variantes con respecto al viernes, con respecto a ayer, perdón, $1.521.50 para octubre y diciembre, medio por ciento arriba. Octubre $1.535, diciembre $1.546.75. En el mercado local, para las posiciones noviembre y diciembre, el trigo, que está todo sembrado, esperemos que se mantenga el buen tiempo, Daniel, para que se pueda cosechar como corresponde, $2.25.50 noviembre, $3 abajo. Diciembre $226.75, $3 abajo. El maíz, dividida la situación. Para septiembre, $1 arriba, $201, $1 abajo. Para diciembre, $209. En tanto, la soja ganó entre 1, 1,5 y $2 para las posiciones. Noviembre, que quedó en $375.70. Enero del año próximo, en $378. Pero atención que mayo quedó en $368.75 por tonelada. Está operando en este momento el mercado en tiempo real, lo estamos dando. Estamos en vivo y en directo acá en el mercado de Chicago. El mercado de Chicago está operando el trigo en $264.75, la posición más cercana que en diciembre, $271.5 marzo, $274.25 mayo, tendencia negativa, no hay todavía un coeficiente, pero la tendencia negativa, veremos qué pasa cuando arranque la rueda tradicional. El maíz también con tendencia negativa para diciembre, hasta ahora paga $209.50, $215.50 marzo, $218 la posición mayo, y la soja está cayendo entre $1 y $2 en este momento, pagando $478.25 la posición noviembre, $484 la posición enero, $486.75 la posición marzo. Reitero, hoy aquí en Cañuelas, 6.529 vacunas se van a comercializar a partir de 7:30 de la mañana. Lo estaba escuchando atentamente. Esto de la exposición del Prado es una exposición muy importante, Daniel.
4: Sí.
3: Muy importante.
4: En Uruguay.
3: Generalmente, sí, en Uruguay. Que generalmente son invitadas autoridades argentinas a esta muestra que arrancó el día 11. El día 11 arrancó hasta el 20. De este, por supuesto, es este mes de septiembre. Pero lo más importante arrancó el día de ayer. Ayer arrancó lo más importante. Son 10 días en total. Temas políticos, geopolíticos.
4: Y permiten que inviten a viajar a las Falkland.
3: Exactamente, producto a las Falkland Island, dice, y además figura las excursiones que habría también, ¿no? Que se podrían hacer. Así que es un tema que, por supuesto, lo vamos a seguir muy muy de cerca.
4: Totalmente.
3: El tema este, porque bueno, esto ya está en marcha, esta muestra arrancó, te digo, el 11. ayer fue 14, lo más fuerte a partir de mañana hasta el 20, que finaliza ahí en Uruguay, Expo Prado.
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3: Bueno, arrancamos un nuevo bloque de este noticiero. Le damos el entre a este nuevo noticiero y vamos a hablar ahora de lo que dijeron diferentes referentes de la agroindustria, Lorena.
4: Porque si al productor le va bien, a toda la cadena agrícola le va bien y, por supuesto, de esta manera va a responder. ¿Quién dijo esto? ¿Un referente de Cargill?
3: Exactamente, el director ejecutivo de Cargill respondió esto a la consulta de Manuel Manuzaki.
5: Siempre repito yo fundamentalmente que nuestro negocio depende fundamentalmente de que al productor le vaya bien, y el mayor problema que hemos visto históricamente tiene que ver con la presión impositiva, no solo la presión impositiva, digamos, por número, sino también el tipo de impuesto, porque el impuesto a la exportación es un impuesto a la producción, es un impuesto antes de ganancias. Entonces, vemos como muy positivo el diagnóstico del gobierno en términos de bajar los impuestos de exportación y de generar incentivos para una mayor producción, porque en muchas etapas en la Argentina hemos pensado la economía desde el castigo o el control, y que ahora se esté pensando en la producción en términos de incentivos, lo vemos como algo muy positivo. Si al productor le va bien, entonces habrá más producción y toda la cadena va a responder en consecuencia con mayores inversiones, mayores activos. Hará falta más rutas, más camiones, más trenes, o sea, eso todo va a venir de la mano de un incremento genuino y sostenible de la producción.
6: Con esta nueva impronta, con este ánimo que estimo, deduzco, están palpando ustedes también del sector productivo, ¿cómo vienen a nivel trabajo, a nivel ritmo de comercialización, de ventas? ¿Cómo esperan cerrar el año y con qué están ya quizás proyectando la dinámica para el año próximo?
5: Bueno, hubo diferentes circunstancias en las cuales mejor perspectiva genera una venta del productor a otro ritmo más acelerado que en otros momentos. Una cosa que también es importante señalar es que no solo se trata de la rentabilidad puntual del productor, sino también qué otras alternativas de inversión tiene, si el productor tiene posibilidades de ver crecer su negocio. Entonces, en lugar de guardar el grano como una reserva de valor, como pasó en otros momentos, que es bueno guardarla como algo para defenderse su patrimonio, pasará a ser vendido para eso volcarlo a nuevas inversiones. Entonces, la mayor rentabilidad va de la mano de un montón de cosas que después deben venir. Estamos en el camino correcto, pero falta también, ¿no? Pero bueno, yo creo que el gobierno es súper consciente de que falta todavía, ¿no?
4: También dialogamos con Germán Weiss, él es ex presidente de CREA, quien dijo que cuando llega el precio a la producción se dispara.
7: Hay muchas cosas que han mejorado, que es la estabilidad, que es poder planificar, que tener un horizonte más lejano. Falta tiempo de que esto siga por mucho tiempo más, pero uno ya puede ir vislumbrando otras cosas. Este gobierno ha venido acompañando, sacando un montón de restricciones. Hoy compartimos el panel con gente del mercado de la carne, digamos, que le han sacado todas las restricciones para exportar. Lo sufrimos muchísimo eso desde el punto de vista de la producción, porque lo que hay que entender es que cuando llega el precio a la producción se dispara. Y cuando se dispara la producción, todo el ecosistema agropecuario trabaja más, que es uno de los sectores que más beneficios trae al país desde muchos puntos de vista. Es el principal exportador, pero también es uno de los principales generadores de mano de obra y de empleo, que es uno de los problemas que tiene el país. Y las perspectivas, si las líneas de este gobierno se mantienen, son muy buenas para el sector.
6: ¿Qué faltaría desde el sector productivo para optimizar todavía la competitividad y poder ser más eficientes?
7: Bueno, faltaría, se habló muchísimo hoy y es repetitivo, pero que tengamos las mismas reglas que el resto de la economía en el país. Yo siempre digo que hay muchos regímenes impositivos que se han creado, régimen de desarrollo impositivo, beneficiando a diferentes industrias para que produzcan más. El sector agropecuario también ha tenido un régimen impositivo distinto, lamentablemente para que produzcamos menos y no aprovechemos todo lo que nos da el mundo, todas las posibilidades que nos dio en el pasado, que nos da y que todavía nos va a dar por un largo tiempo el mundo en cuanto a lo que nosotros podemos producir y vender.
3: También hablamos con

0: Hoy está todo mucho más fino, con lo cual hay que prestar mucha más atención en todos los detalles.
1: Cal también aseguró que con precios y reglas claras el productor se anima.
0: Difícil es en cuanto a márgenes, ¿no? Todos estos negocios tienen que tener margen, sin margen la actividad no se puede llevar adelante. Entonces creo que hoy la industria está sufriendo con márgenes, pero con una perspectiva buena hacia adelante. Entonces internamente todos estamos viendo, a ver, ¿cómo hacemos? ¿Cómo agregamos valor con lo que producimos? ¿Cómo producimos y bajamos nuestro costo? Porque esta es una industria de centavos, de mucho volumen, y ahí es donde tenemos que trabajar, ¿no? Entonces, cambió la Argentina, tenemos la libertad de poder exportar, tenemos nuevos mercados a los que estamos accediendo, otros que están en camino, como ser la menudencia para China, como ser Japón, ojalá que muy pronto. Así que nada, tenemos que estar preparados para aprovechar ese momento, siempre con mayor producción que en los últimos 30 años seguimos produciendo lo mismo. Entonces creo que ahí está el eje sobre donde tenemos que crecer.
2: ¿Qué falta para que aumentemos nosotros el volumen de materia prima y poder capitalizar todo esto que tenemos? Acuerdos estratégicos con determinados países, Estados Unidos, acuerdos con bloques comerciales también.
0: Sí, yo creo que también es puertas adentro, que el productor vea que las reglas para adelante son claras y van a quedarse en el tiempo. Entonces, con eso el productor, y con precio, que hoy lo estamos teniendo, entonces, con eso el productor se anima a tener más recría, a poner más kilos en los animales, que es lo que decía al principio, y que haya un saldo exportador cada vez mayor, porque los mercados están. La carne vacuna hoy se está demandando.
1: Gracias a todos por acompañarnos, como todos los días. Buena jornada, será hasta mañana.
3: Buena jornada, que tengan un buen día.
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2: El gobierno envía hoy el presupuesto al Congreso.
3: Será luego de la reunión que el presidente mantendrá con la mesa política y tras el encuentro de ayer con el Gabinete Nacional, donde anticipó que prevalecerá el ajuste en la previsión de ingresos y gastos.
2: Javier Milei también se reunió con los legisladores del oficialismo, a quienes les pidió respaldar el plan económico.
3: Tras el veredicto en la causa Sueños Compartidos, ninguno de los acusados irá a prisión.
2: Los exfuncionarios José López y Abel Fatala y los hermanos Sergio y Pablo Schocklender recibieron penas de menos de 3 años de prisión en suspenso por administración fraudulenta en perjuicio del Estado, y el exministro de Planificación, Julio De Vido, fue absuelto. El precio del petróleo sigue en alza ante la tensión en Oriente Medio.
3: Los futuros del Brent llegaron hasta $108 el barril, mientras que los del estadounidense WTI avanzaron hasta 104 en medio de las interrupciones de suministro en Arabia Saudita y la incertidumbre en el Estrecho de Hormuz.
2: Boca juega hoy en Brasil por el pase a semifinales de la Copa Sudamericana.
3: El CNI se enfrentará al San Pablo en el Estadio Morumbí a partir de las 21:30 con la ventaja del 1-0 del partido de ida.
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4: 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Es la hora 9:04. Temperatura 14 grados. Humedad 90%.
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7: Buenos días, ¿cómo les va? Bienvenidos al martes, como siempre, aquí estamos en la mañana de Ecos del Litoral. Me acompaña en esta ocasión el señor Marco Favotti en controles técnicos y musicalización. Mi nombre es Lidia Cornaló y ya con todo el despliegue informativo. En esta ocasión vamos a comenzar con nuestra provincia. En Corrientes hubo una gran usurpación de un barrio que se estaba construyendo. Tras la negociación, los ocupas se retiraron de las casas del doctor Montaña. Luego del operativo policial y de la intervención judicial, las personas que habían ingresado a viviendas en construcción abandonaron el predio tras mantener una negociación con las autoridades. Tras varias horas de negociación, las personas que habían ingresado a viviendas en construcción del barrio doctor Montaña en Corrientes Capital finalmente se retiraron del lugar. Según se pudo saber, la salida se produjo luego de las conversaciones mantenidas con el fiscal Machado, quien intervino en el procedimiento. La situación había comenzado durante la jornada de este lunes, cuando alrededor de 500 personas fueron encontradas en el interior de viviendas en construcción. El hecho era investigado como una presunta usurpación y había generado un importante despliegue policial con efectivos de la comisaría jurisdiccional y grupos especiales de la zona. También había intervenido un negociador oficial para intentar encauzar la situación mediante el diálogo. Finalmente, y luego de las intensas horas de negociación, los ocupas abandonaron el lugar, por lo que el operativo pudo avanzar sin que se registraran mayores incidentes. La intervención judicial continuará para determinar las actuaciones correspondientes. Y lo más llamativo de todo esto es que esta usurpación había sido convocada a través de las redes sociales, a través de Facebook más precisamente, las que se llamaba a las personas a ocupar estas casas que están en construcción allí en el barrio Doctor Montaña de Corrientes Capital. Por suerte, la situación se resolvió, no pasó a mayores, no hubo necesidad de que intervenga la fuerza policial y estas personas se retiraron pacíficamente.
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1: 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La selección argentina vuelve a jugar en el país. Va a haber tres amistosos que está preparando la AFA. El organismo tiene previsto anunciar los detalles este martes. La selección argentina volverá a jugar en el país después del Mundial 2026 y tendrá una agenda cargada durante la próxima fecha FIFA. La AFA tiene prácticamente cerrado el calendario para el reencuentro de la escaloneta con el público argentino, con tres amistosos programados entre fines de septiembre y comienzos de octubre. El anuncio oficial está previsto para este martes al mediodía, sin embargo todavía existe un detalle reglamentario que debe resolver la FIFA antes de que la Asociación de Fútbol Argentino comunique formalmente todos los partidos. La duda pasa por determinar si los encuentros serán reconocidos como partidos internacionales clase A, una condición que tiene consecuencias tanto deportivas como estadísticas. La agenda prevista contempla tres presentaciones en territorio argentino. El primer compromiso será el martes 30 de septiembre ante Bolivia en Córdoba. Después el equipo dirigido por Lionel Scaloni tendrá dos encuentros consecutivos en Buenos Aires. El 3 de octubre enfrentará a Burkina Faso, mientras que el 6 de octubre jugará contra Benín, ambos partidos en el Estadio Monumental. De esta manera la selección tendrá tres oportunidades de reencontrarse con sus hinchas luego de la participación mundialista y la AFA anunciará oficialmente los rivales, las fechas y los estadios, aunque todavía no está confirmado si el mismo comunicado aparecerá en la lista definitiva de convocados. A ciencia cierta lo que se sabe es que Scaloni va a estar dirigiendo estos amistosos. 9:19 minutos, estamos en la mañana de Ecos del Litoral.
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1: 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Causada hace, la denunciante y el médico ginecólogo llegaron a un acuerdo económico. El ginecólogo estaba enfrentando un nuevo juicio, el tercero, en su contra por abuso sexual con acceso carnal cuando la víctima era menor de edad. Sin embargo, en la primera audiencia ambas partes arribaron a un acuerdo por 30 millones de pesos. En el marco de la causa caratulada Dace Gerardo por abuso sexual con acceso carnal, el tribunal homologó este lunes el acuerdo de reparación integral presentado por la defensa del acusado, que contó con la aceptación de la parte querellante. La decisión fue adoptada luego de que se escuchara previamente a la víctima y en el marco del debate que había comenzado el lunes 14 de septiembre. Durante el proceso, el Ministerio Público Fiscal manifestó su oposición a acuerdo de reparación integral. El planteo fiscal fue rechazado por el tribunal, que resolvió hacer lugar a la reparación integral en los términos y bajo las condiciones establecidas en el acuerdo presentado por la defensa y aceptado por la querella. El Gerardo Alejandro Dace fue asistido por sus abogados, mientras que la denunciante se encuentra representada por la doctora Sofía Domínguez. La extinción de la acción penal queda sujeta al cumplimiento del acuerdo. De esta manera, esos efectos no operan de forma inmediata, sino que quedan sujetos a que se cumplan en su totalidad las condiciones acordadas. Además, se dispuso que las costas del proceso estarán a cargo del acusado. Los fundamentos de la decisión serán desarrollados oportunamente. Bueno, esta es una de las tres causas que hasta ahora tiene Dace, que se le quitó el título de médico ginecólogo y está afrontando ya, está preso por un primer caso de abuso sexual contra una de sus pacientes. Enfrenta otro juicio más, también por la misma causa, y en este tercero logró un acuerdo económico con la víctima, 30 millones de pesos.
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1: El 11 de @Rena para que Boca traiga la clasificación de San Pablo por la Copa Sudamericana esta noche. El CNI se visita el conjunto brasileño por la revancha de los cuartos de final. Tras el 1-0 conseguido en la Bombonera, el Vasco pondrá a sus mejores jugadores. Boca afronta este martes una de las noches más importantes de su temporada. Desde las 21:30, el equipo dirigido por Rodolfo Arruabarrena se medirá con San Pablo en el Estadio Morumbí por la vuelta de los cuartos de final de la Copa Sudamericana 2026. El conjunto argentino llega con una ventaja mínima, gracias al 1-0 obtenido en la Bombonera, por lo que buscará sostener ese resultado para meterse entre los cuatro mejores del certamen. Para este compromiso, Arruabarrena recupera prácticamente a todo su plantel titular, después de haber preservado a la mayoría de sus habituales titulares en el último partido del torneo. El entrenador prepara el regreso de las principales figuras para afrontar un encuentro que no admite distracciones. Una de las principales novedades estará en el medio campo. Milton Delgado volverá a ser el titular luego de recuperarse de una distensión muscular que lo había marginado de los últimos cuatro partidos del Xeneize. El mediocampista ocupará el lugar que tuvo Tomás Belmonte en el encuentro de ida. Belmonte se convirtió en una alternativa importante para el entrenador, pero Delgado recuperará su lugar en el sector que Arruabarrena considera fundamental para controlar el desarrollo del partido. Así volverá a contar con su mediocampo ideal, integrado por Leandro Paredes como eje, Santiago Ascacíbar en el despliegue y Delgado como otro de los encargados de aportar equilibrio, recuperación y salida. Esta noche entonces en el Morumbí 21:30... Boca, San Pablo.
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1: 9:54 minutos, prácticamente estamos cerrando nuestra mañana. Antes te cuento que en el narcomenudeo desarticularon más de 150 puntos de ventas de drogas en Corrientes. El ministro Adán Gaya y el jefe de la policía, Miguel Ángel Leguizamón, destacaron el resultado del combate al narcomenudeo tras un importante operativo en Concepción. Las novedades fueron brindadas por ambos funcionarios tras un operativo ejecutado en la localidad de Concepción, donde se incautaron 677 plantas de marihuana y una suma superior a los 27 millones de pesos. Las autoridades resaltaron la efectividad del marco normativo vigente establecido a partir de la ley de narcomenudeo, impulsada por el ex gobernador y actual senador provincial Gustavo Valdés. El ministro Adán Gaya precisó que el respaldo del gobernador Juan Pablo Valdés y la labor coordinada con la justicia permitieron optimizar los procedimientos de inteligencia y agilizar las órdenes de allanamiento. Asimismo, confirmó que la dotación del área de drogas peligrosas pasó de 45 a más de 300 efectivos distribuidos en las distintas unidades regionales. En cuanto a los procedimientos que arrojaron, bueno, se desarticularon o se desmantelaron más de 150 kioscos de comercialización de estupefacientes, detenidos 198 personas puestas a disposición de la justicia, sustancias incautadas, más de 80 kilos de marihuana y 6 kilos de cocaína, dosis fuera de circulación, más de 4.000 dosis de cocaína y 3.000 de marihuana, lo que hasta ahora arrojó este gran operativo realizado por el gobierno de Corrientes con esta nueva ley de narcomenudeo que permite justamente eliminar los kioscos de venta de droga en distintos puntos de la provincia. Aquí en Curuzú,

también se han desmantelado varios. Bien, nos estamos yendo de la mañana. 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Mañana a las 9 regresamos en Ecos del Litoral.

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2: Realizaron el control de alcoholemia a Gustavo Sofovich tras el choque que protagonizó en Palermo.
3: El productor televisivo chocó con una moto en la que viajaban dos personas en Salguero entre Figueroa Alcorta y Martín Coronado y estuvo de más de 2 horas esperando el test.
2: La policía dispuso un importante operativo de seguridad con corte de tránsito, mientras que una de las ocupantes de la moto fue trasladada al Hospital Rivadavia. El Banco Nación asegura que la morosidad aún es alta.
3: El informe indica que la mora en el pago de créditos afecta a 6 millones de personas con atrasos superiores a 90 días y agrega que no hay elementos para concluir que el proceso de normalización se encuentre consolidado.
2: Rige el cambio de calles en Caballito y Almagro por el Trambús.
3: Se trata de la primera etapa de la nueva circulación que afectará el sentido y estacionamiento en Avenida La Plata, Quito, José Mármol, Pringles e Hipólito Yrigoyen.
2: 3 partidos cerraron la novena fecha de clausura.
3: Banfield y Barracas empataron 1-1. Lanús le ganó 3-0 como visitante a Riestra e Instituto venció por 2-1 a Estudiantes de Río Cuarto.
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15: Es la hora 10:08. Temperatura 17 grados. Humedad 85%.
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1: Buenas, buenas, ¿cómo están? Un placer saludarlos. Acompáñenme a conocer cómo va a ser el tiempo este martes 15 de septiembre, a solo algunos días del inicio de la primavera. Arrancamos con un pantallazo general, como podemos ver, tiempo mayormente estable en el país, con presencia del sol y un gradual ascenso de la temperatura que estará reflejado sobre todo en los próximos días en la franja central y norte del país. Mientras que en la Patagonia continúa la masa de aire polar en circulación, bajas temperaturas y el ambiente frío. Ahora sí, noreste y litoral argentino con tiempo mayormente estable, cielo despejado, viento soplando de este y sudeste. Continuamos con mañanas y noches frescas, aunque con tardes un tanto más templadas. Vamos a tener mínimas de entre 11 y 12 grados y una buena amplitud.

0: mantienen las mañanas frías y máximas de entre 22 y 24 grados, una buena amplitud térmica, tardes cálidas. Mientras que en La Pampa y Buenos Aires vamos a tener mayor presencia de la nubosidad, poca recuperación de las temperaturas, mínimas que serán de entre 4, 7 y 9 grados, mañana fría, y una máxima de entre 11, 15 y 16 grados, poca amplitud térmica. En la región de Cuyo vamos a tener presencia de la nubosidad variable, cielo más despejado para San Juan, tiempo estable, mañanas y noches frías, con mínimas que serán de entre 9, 10 y 12 grados, y máximas que serán de entre 20, 21 y hasta los 22 grados, una buena amplitud térmica también. En el noroeste argentino vamos a tener cielo mayormente despejado, con algunas nubes durante el día en la franja central, mínimas que serán de entre 8 y 12 grados, frescas, y una máxima de entre 19, 22 y hasta los 25 grados en la provincia de Santiago del Estero. En la Patagonia continuamos con masa de aire polar en circulación, como les decía hoy, cielo más cubierto para el sector norte de la Patagonia, con mínimas que serán entre 6 y 7 grados y máximas de entre 14 y 16 grados. Para Chubut, cielo más despejado, una mínima de 3 grados y una máxima de 8 grados. Y en Santa Cruz y Tierra del Fuego vamos a tener riesgos de heladas, atención a esto. Presencia de la nubosidad variable, una mínima de 3 grados bajo cero y una máxima de 9 grados para Santa Cruz, mientras que Tierra del Fuego tendrá mayor presencia de la nubosidad, una mínima de 6 grados bajo cero y una máxima que apenas llegará a los 4 grados, mucho frío. Las Islas Malvinas, tiempo inestable, una mínima de 1 grado y una máxima de 5 grados. Un placer saludarlos y hasta la próxima.
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1: La saludamos a María, María Noguera, la mamá de Loan, que tiene la gentileza de atendernos. Hola María, buenos días.
2: Hola, buen día.
1: ¿Dónde está María? ¿En Corrientes Capital o en 9 de Julio?
2: No, yo estoy en casa.
1: ¿Está en 9 de Julio?
2: Sí.
1: Bueno, ¿viene esta semana a Corrientes?
2: Sí.
1: Pasó una semana la anterior muy particular, ¿no? Que tuvo que ver directamente con los implicados que hablaron, tanto Laudelina, Benítez y finalmente Maciel. ¿Qué sacó de todo eso usted, María? ¿Les creyó o no les creyó todo lo que dijeron?
2: Por un lado, por algunas partes, la verdad que no sé cómo decirle, porque la parte de Laudelina no, Laudelina mintió todo. Uh-huh. Y Maciel por ahí por algunas cosas, sí.
1: ¿Cree en la versión del accidente?
2: No, yo no creo, en eso no creo.
1: ¿No cree que lo hayan atropellado?
2: En eso no creo, bueno, capaz sí, pero no creo, bueno, no sé cómo... Yo digo que él está... capaz un atropellamiento, pero así leve nomás, digo yo, para mí, no uh-huh. sé, la verdad, no sé.
1: Porque de los tres quizás haya sido el más directo, ¿no? Diciendo Laudelina, Callaba y Pérez son los responsables, hay pruebas correspondientes, decía, yo no sí, tengo sí. duda.
2: Sí.
1: Uh-huh. ¿Y cómo lo escuchó él? ¿No le creyó algunas cosas? ¿Le creyó otras, decía?
2: Algunas cosas sí, algunas cosas no, la verdad uh-huh. que no... No... Bueno, cierra en las tres versiones que había, la Benítez y la Belina y Maciel.
1: O sea, entiende que lo del accidente pudo haber sido, pero no con la consecuencia de que su hija no vuelva a aparecer, en definitiva.
2: Exactamente, uh-huh. exactamente, sí.
1: Claro. ¿Y de la Belina, qué sintió cuando la escuchó hablar?
2: No, la Belina no, la Belina ya cada vez que declara está, vuelve a mentir, así que ella...
1: No le creen.
2: No le creemos más a Laudelina, exactamente.
1: Uh-huh. ¿No llegó a hablar con las hijas de Laudelina?
2: No.
1: Porque ella también no saben si creerlo o no a la mamá, parece, ¿eh?
2: Exactamente, sí, uh-huh. sí. Sí, uh-huh. y nosotros también no sabemos si creerlo o no a Macarena.
1: Claro.
2: ¿Lo que dice también? Porque ¿ya? ella todo lo que dice, lo que dice toda la mamá, dice ella también.
1: Claro. ¿Viste? ¿Sacó algo?
2: Sí, Benítez no. Algo, sí, algunas cosas, capaz fue cierto, pero algunas cosas tampoco no.
1: Me hace acordar algo que se dijo apenas ocurrido el hecho de Loan, cuando alguien dijo, en realidad, en ese almuerzo prácticamente todos son sospechosos. Que hasta ahora da la impresión que no se está lejos de la verdad, ¿no? O no se dice la verdad.
2: No se dice la verdad. Sí, ese... Se mienten entre ellos, se tiran la pelotita entre ellos, se hacen la víctima que lloran, uy, y Loan, pero no se sientan para que digan dónde está Loan, qué pasó uh-huh. con Loan.
1: ¿Usted cree que sigue habiendo un acuerdo, una especie de pacto de silencio entre ellos?
2: Yo sí. Sí.
1: Uh-huh. ¿Lo conversa después con José, su esposo, todo eso que viene pasando? ¿Conversa entre ustedes? ¿Él está de acuerdo con lo que piensa usted?
2: Sí, también está de acuerdo, está que más hermana le ve que miente.
1: Claro. ¿Y sus hijos? ¿Qué piensan?
2: También, sí.
1: También.
2: Sí.
1: ¿Y esto, de alguna manera, María, no los aleja de la posibilidad de saber realmente qué pasó con Loan? Quizás ustedes esperaban el juicio... ¿Alguna posibilidad más de saber algo después de tanto tiempo? ¿Qué siente
2: sí,
1: en este
2: sí,
1: momento?
2: Sí, nosotros esperamos que sí, pero se va a saber, digo, en este... Porque están... Se están tomando bronca entre ellos.
1: ¿En algún momento se va a saber?
2: En si algún momento, sí, alguien se va, bueno, va a decir, bueno, acá que termine todo, se levanta uno o dos y dice qué pasó con los...
1: En algún momento se va a saber la verdad por ellos
2: sí,
1: mismos.
2: Sí. Uh-huh. Sí, yo que sí.
1: Claro. Bueno, mañana sigue hablando Maciel, veremos qué pasa, pero tampoco es que le tiene mucha confianza, parece, ¿no?
2: No, tampoco, no, tampoco.
1: Eso empezó todo como muy seguro, ¿lo vio?
2: Sí, muy... La verdad que cuando él... La gente dijo, dijeron que yo le creí mucho a Maciel cuando se dio vuelta y me decían la cara, pero yo le decía con mi cabeza, nomás y así, pero no hay que agarrar el micrófono y di mi palabra tampoco.
1: Claro, es como que él le pidió disculpas por no haber encontrado a su hijo.
2: Sí.
1: ¿Y eso para usted no fue sincero?
2: No, porque nosotros nosotros somos tampoco... no contestamos nada porque somos gente respetuoso, la verdad que somos gente respetuoso. Nosotros escuchamos nomás, escuchamos ahí.
1: Y siguen escuchando.
2: Y seguimos escuchando, porque no vamos, ahora no vamos más de seguido porque queremos, como hasta ahora, todo con tirándose la pelotita, no vamos y... Y escuchamos más de seguido, levantamos la cabeza, todo ahí, frente a frente. Así que ella está frente de nosotros. Algunos agachan la cabeza y nosotros no tenemos por qué agachar la cabeza. Nosotros no vamos a buscar la verdad. ¿Qué pasó ese día con Juan?
1: ¿Mañana tiene pensado venir?
2: Mañana sí.
1: Mañana.
2: ¿Todo día?
1: Claro. La verdad que a esta altura, si bien uno no pensaba que iban a decir dónde está Lon, pero por lo menos al hacer uso de la palabra se entendía que podía haber una especie de luz y de comenzar a saber qué pasó realmente o cómo fue.
2: Sí. ¿Qué pasó y cómo fue y por qué? Obvio, porque tuvieron tres o cuatro personas ahí en Naranjal, creo que con los chicos... son responsables los que estuvieron ahí también. ¿Cómo no van a ver dónde estaba Loan? ¿Cómo vino Loan supuestamente? ¿Si vino o qué pasó o qué le pasó? Y lamentablemente nadie sabe supuestamente qué pasó con Loan. Nadie vio, ¿cómo no van a ver?
1: De todos los que participaron del almuerzo, María, ¿usted desconfía de algunos más que de otros? ¿O todos por igual?
2: Todos por igual. Los chicos también deberían saber, sino que los chicos están todos enseñados.
1: ¿Los chicos, cuando dice los chicos, las criaturas, dice usted?
2: Y sí, la criatura también estaba con Loan. Los chicos que se fueron a Manhattan con Loan.
1: Qué bárbaro.
2: Sí.
1: ¿Y a usted le da en algún momento ganas de hablarle a ellos? ¿Va a pedir en algún momento hacer uso de la palabra otra vez o ya está con lo que declaró en aquel primer momento?
2: No, ya está. Bueno, si por ahí hay una forma de para hablar y me da permiso para que hable, sí, lo digo.
1: ¿Qué dice su corazón de mamá, María? ¿Loan está por allí, no está?
2: Yo desde el primer día, del principio del 00, mi corazón, mis sentimientos, sigo sosteniendo que Loan está vivo. Por dónde está, no sé, pero Loan está vivo.
1: ¿Su corazón le dice eso?
2: Sí. Yo digo que eso a mí me mantiene con mucha fuerza, así que hace 2 años y 3 meses hizo ayer.
1: ¿Llegó a soñar con...

0: sueño que él, a ver, por ahí a veces está jugando, por ahí me llega, sueño.
1: Uh-huh. Y me él le habla.
0: Como, me muestra cómo él está.
1: ¿Y cómo está? ¿Cómo lo ve?
0: Y le, lo veo que está más altito, largo el pelo. Hola, mami, me dice cuando llega.
1: Siente que lo saluda, que la saluda.
0: Sí, sí, sí.
1: Uh-huh. Bueno, María, no sé si puedes conciliar el sueño, pero me imagino que soñar con ese hijo que no está, me imagino que también de alguna forma puede ser en algún momento de ese sueño estar cerca, que ojalá se pueda dar, ¿no?
0: Sí, ojalá, sí.
1: Y saber toda la verdad, en definitiva.
0: Exactamente.
1: Quizá falten dos o tres meses para terminar el juicio.
0: Sí, sí. Hasta que vemos la verdad, ¿cómo es? Bueno, ya que dicen, vamos a ver si es, si sale, bueno, si dicen tanto el accidente, pero queremos saber dónde está para estar tranquilo, pues.
1: Uh-huh. Quisiera escuchar a Pérez y a Victoria Callaba, ellos todavía no hablaron.
0: Están por declarar, pero dice que no tiene fecha todavía, ya uh-huh. Va a tener fecha, dice, para declarar.
1: ¿Cree que puede aportar algo importante, si tienen ganas de hacerlo, sí, realmente?
0: Y ojalá.
1: Claro, claro.
0: Sí.
1: Bueno, María.
0: Que no se tiren la pelotita entre ellos también.
1: Otra vez, ¿no? Desde hace tanto
0: otra
1: tiempo.
0: Otra vez, sí. La verdad que ya no sé más a quién creerle, que no sabemos más a quién creerle.
1: Le enviamos un beso, María, ¿eh? Muchísimas gracias.
0: Gracias.
1: Hasta luego. María Noguera, la mamá de Loan.
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0: Noticias. Acuerdo de libre comercio entre Mercosur y Singapur.
1: Fue promulgado por el gobierno nacional. El tratado, que contempla arancel cero, conecta con el sudeste asiático y comprende bienes y servicios.
0: Más de 150 kioscos desmantelados en la provincia.
1: El ministro de Seguridad, Dan Gaya, destacó el marco legal que permite avanzar con estas acciones.
2: Digo Concepción, por ahí uno dice 677 plantas de marihuana, parece. Lo venimos haciendo en todo el territorio provincial, lo estamos haciendo en Goya, lo hemos hecho en Santo Tomé, lo hemos hecho en La Cruz, Paso de los Libres. Nos llevamos adelante. Realmente un trabajo importante por parte de la fuerza y en todas las ciudades venimos trabajando. Desde los primeros días de marzo a la fecha estamos con más de 150 kioscos que hemos desarticulado en la provincia de Corrientes.
0: Plus de refuerzo.
1: Provincia paga hoy a DNI terminados en 0 y 1.
0: Todos los derechos humanos están en riesgo.
1: Advirtió el alto comisionado de la ONU, Volker Türk, al advertir que ningún país puede gobernar la tecnología por sí solo y que no puede quedar en manos de las empresas decidir qué riesgos debe aceptar el mundo.
0: Torneo clausura, cierre de la fecha 9.
1: Instituto 2, Estudiantes de Río Cuarto 1, Banfield y Barracas empataron 1 a 1, Riestra 0, Lanús 3.
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4: 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Temperatura 21 grados.
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4: Es la hora 10:39.
5: Temperatura 21 grados. Humedad 81%.
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3: A nivel mundial se debate el desarrollo de la inteligencia artificial y la reacción de Donald Trump, el presidente de los Estados Unidos, al pedido de Darío Amodei, uno de los creadores de una de las empresas más importantes de desarrollo de inteligencia artificial, que es Anthropic, al que se habían subido otros dos jugadores muy importantes como Sam Altman de OpenAI y Elon Musk, también diciendo hay que parar de ralentizar el desarrollo de la inteligencia artificial, necesitamos que el Estado nos regule. Bueno, a eso respondió Donald Trump diciendo que hay una conspiración enfermiza en contra de la inteligencia artificial, que es un engaño pensar que representa algún riesgo para la humanidad y que tampoco su necesidad de, digamos, los centros de datos que se alimentan de energía y que necesitan mucho gasto de energía, es mentira que esto sea un riesgo para el medio ambiente y que no existe tal cosa como el cambio climático. Donald Trump lleva muchos años combatiendo, de hecho retiró, de la misma manera que se retiró Milei a Estados Unidos del Acuerdo de París, que establecía también la idea de una transición hacia energías renovables para el consumo de, bueno, la producción industrial. Bueno, la inteligencia artificial demanda todavía más energía. Hay todo un movimiento en Estados Unidos, en muchísimas ciudades que se oponen, donde hay centros de procesamiento de datos, donde los habitantes de esas ciudades se oponen a la instalación o a que esos centros de datos estén ahí. Hay un tema con el sonido, también con la contaminación auditiva. Bueno, Trump desechó todas esas ideas como conspiraciones. El mundo al revés, ¿no? Tenés empresarios, obviamente que no, porque sean solamente uno puede sospechar de motivos, no solamente motivos altruistas, es decir, quiero cuidar la humanidad, sino también diciendo, necesito a alguien que nos frene a todo de golpe, porque si freno yo solo me va a perjudicar mi competidor que va a seguir de largo con el desarrollo. Entonces, también el hecho de buscar una regulación pareja para todos le sirve a estos desarrolladores. Bueno, en este caso le piden a presidente regule y el presidente dice no, para nada, no hace falta regular, siga, siga, que si paramos nos gana China. ¿Qué decía Donald Trump?
4: There are a lot of people that don't want to see it happen, and that could be political people, it could also be China.
3: En este caso está hablando con el dueño de Nvidia, que es una de las empresas más de mayor valorización, sí, en el mundo, que es el productor de los chips, ¿no? Y el dueño de esta empresa había estado en una conferencia, en un panel junto justamente a Amodei, el que pedía que moderen de alguna manera el desarrollo. Y entonces Trump le dice, bueno, no vamos a permitir que esto pase, hay mucha gente que no quiere que suceda el desarrollo y probablemente lo que tenga estas personas, las que piden regulación, son intereses políticos, quizás de China, acusando, rarísimo todo,
5: sí, sí, sí,
3: acusando como que en realidad los que quieren frenar a Estados Unidos, porque la idea de Estados Unidos es que la competencia china no tiene parangón, porque todas las empresas en el régimen comunista china para poder existir, desarrollarse, son en parte estatales, ¿no? A su vez hay una preocupación en China de que la inteligencia artificial rompa con el sistema de partido único y permita porque que se les vaya el control a ellos y que la inteligencia artificial les rompa este sistema hiper vigilado que tiene China y muy represivo. Entonces dicen, bueno, quizás la inteligencia artificial permite que se escapen de los controles del régimen los ciudadanos chinos. Entonces también China, que tiene igual un régimen abierto, tiene sus propias preocupaciones. Quiero decir, todos se desconfían de todos, ¿entendés? Los desarrolladores de inteligencia artificial entre sí. Trump dice, no, los que piden que paren en realidad tienen intereses chinos. Los chinos dicen, en realidad no nos quieren vender chips. ¿Por qué no nos quieren vender chips? Nos quieren perjudicar. Dice, ¿qué más, Trump?
4: And we're not gonna let that happen.
3: No vamos a permitir que eso pase. Es un engaño. Y ahí se suma el dueño de la empresa productora de chips y dice, señor, usted tiene razón, no vamos a permitir que eso pase. Es decir, que nos regulen, que pidan regulaciones. No es cierto que los robots se pueden llegar a apoderar del mundo. Eso no va a ocurrir. Como diciendo, todas las versiones de que hay peligros en el desarrollo de la inteligencia artificial, el propio Elon Musk había hablado de que en 10 años iba a ser un mundo dominado por los robots. Hay muchos, digamos, empresarios de ese rubro, que incluso digo Bill Gates y mucha gente del medio, que plantea, che, hay riesgos reales en esto. ¿Qué dice Trump? Todas mentiras, todo fake news. En realidad están exagerando los riesgos porque lo que quieren es perjudicarnos en la carrera contra China. J.D. Vance, el vicepresidente de los Estados Unidos, atente acá, porque J.D. Vance, la figura más influyente sobre J.D. Vance es Peter Thiel, que es, dentro de esta discusión, está al lado de los que no quieren ninguna regulación. De hecho, Palantir, que es la empresa que provee de procesamientos de datos al Pentágono, salió como voz disidente a las otras empresas de inteligencia artificial. ¿Qué dijo J.D. Vance, el presidente? Él dice,
5: we actually regulate smartly and we're thoughtful about the risk here. So,
3: bueno, nosotros en realidad estamos haciendo cosas y somos muy conscientes de los riesgos que esto conlleva.
5: There are obviously risks to AI.
3: Hay riesgos.
5: I have to say, just personally,
3: pero hay,
5: I feel,
3: beneficios también.
5: Weird,
3: pero me siento un poco extrañado teniendo esta situación en la cual compañías de máxima, de punta en el desarrollo de la inteligencia artificial,
5: kind of coming to the government,
3: vienen al gobierno y le ruegan al gobierno que las regule. A mí me da la sensación de que se trata un caballo de Troya. ¿Entendés? Como diciendo, acá hay algo encerrado. A ver, escuchemos el Darío Amodei, el director de Anthropic. Ha sido desde siempre el más vociferante a la hora de plantear, che, tenemos que parar. Recuerden que Anthropic tenía un contrato con el Pentágono después de lo que fue el operativo de secuestro de Maduro en Venezuela, y sobre todo de las versiones que se había utilizado de inteligencia artificial en la guerra contra Irán, y la preocupación de que se tomaran decisiones sobre la guerra sin la intervención de personas humanas, y además el procesamiento de datos, por ejemplo, para lo que fue, porque pueden procesar datos a gran escala. Entonces, por ejemplo, las redadas de ICE antimigratorias en Estados Unidos utilizaron la tecnología de Palantir. En ese contexto, Anthropic dijo, nosotros no vamos a seguir prestando servicios al Pentágono en la medida que no nos garantice que no le van a dar ese uso a nuestra tecnología. En ese caso, después dio el siguiente paso, Darío Amodei, y sacó una carta que es la que generó todo este terremoto el viernes de la semana pasada, diciendo, dado que no hace nada el gobierno, nosotros voluntariamente vamos a permitir una cierta auditoría interna y hay ciertos procesos que vamos a ralentizar. Porque, ¿qué dijo Amodei? Lo que está pasando es que ahora promptea y de alguna manera entrena la inteligencia artificial otros modelos anteriores de inteligencia artificial, y esto se está desarrollando a una velocidad que ni nosotros habíamos previsto. La aceleración es tal que necesitamos entender mejor lo que está pasando. A ver qué decía Amodei.
5: We're kind of on the bend where it's starting to get steeper.
6: So is that,
3: estamos en un punto de inflexión donde la pendiente se empieza a hacer cada vez más pronunciada.
6: On fire to you?
5: What it means?
3: Para usted esta es una situación crítica.
5: Doesn't mean we need to panic today.
3: No quiere decir, yo no estoy diciendo que entremos en pánico hoy mismo.
5: Doesn't mean we need to shut it all down.
3: No necesitamos frenarlo todo de golpe.
5: I would say,
3: it's
5: a warning sign.
3: Es que necesitamos estar alerta, prender una señal de alarma.
5: Warning sign that we need to slow down.

0: Le habían dicho, lo digo con mucha simpleza, pero era tipo, resolveme este problema, pero sin entrar a internet. Y la inteligencia artificial se salió sola, entró a internet y desobedeciendo. Entonces fue la primera vez en la que dijeron, epa, la inteligencia artificial puede tomar decisiones autónomas que incluso no respetan los prompts que los humanos le están dando. Eso fue una de las primeras alertas también. A ver, cerremos el audio de Amodei.
1: The pace at which the technology is happening.
0: Hacer las salvaguardas al mismo tiempo que el desarrollo de la tecnología.
1: Far, we've been trying to do that by building the safeguards.
0: Hasta ahora creo que han ido a la par el desarrollo de las salvaguardias con el desarrollo de la tecnología.
1: Fast. But I think we've reached
0: Pero creo que hemos llegado
1: where,
0: a un punto
1: at least to some extent,
0: en el que hasta cierto punto, por lo menos, necesitamos moderar un poco el desarrollo de la velocidad a la que se está desarrollando la tecnología. Es un mundo de locos, ¿no? Bueno, esto además tuvo un montón de efectos sobre las bolsas, ¿no?
2: Sí,
0: porque además,
2: sí, cayeron todas.
0: Todo esto en el medio de un mundo gobernado por, que por lo menos una de las potencias está gobernada por Donald Trump, que es de los presidentes más impredecibles que puede haber, azuzando muchos conflictos. O sea, ayer pasó que después de que Trump pasara por Irlanda y hablara la reunificación de Irlanda, entre Irlanda del Norte y la República de Irlanda, que es parte del Reino Unido, bueno, se juntaron con Gales y Escocia los movimientos independentistas que están teniendo fuerza en esas en esos países que forman parte del Reino Unido, sobre todo desde que el Reino Unido se fue de la Unión Europea. Sí. Ahora estos países no ven incentivos para permanecer, entre otras cosas, dentro del Reino Unido, porque el Reino Unido se fue de la Unión Europea. Entonces ahí dicen, se le ha dado fuerza a los movimientos independentistas que están hackeando al Reino Unido. La paradoja es que le dicen, bueno, danos el derecho a la autodeterminación, que llama a un plebiscito y que decidamos nosotros los escoceses, nosotros los irlandeses, a qué queremos pertenecer. Y justamente Inglaterra, sobre los isleños, en Malvinas, dice, tienen el derecho a la autodeterminación, sí. Pero dentro del Reino Unido dice que no. Bueno, mientras tanto, en todo esto, Milei, que está claramente al lado de siga, ¿no? Acá no hay debate en la Argentina, al contrario, algunas de los por ejemplo, Harari, algunos de los historiadores que han alertado acerca de los riesgos de la inteligencia artificial, ven en la Argentina un lugar de experimentación para estas empresas de inteligencia artificial. En ese contexto, bueno, Milei ayer se reunió con los legisladores de libertarios para bajarles líneas de que hay que defender el modelo tal cual está y a rajatabla, ¿no?
2: Sí.
0: Y bueno, Alejandro Fantino, y lo cito porque habla mucho con Milei, el propio Milei dijo que pasa muchas horas hablando por teléfono con el doctor Fantino, y en ese marco es interesante las cosas que dice Fantino, pues están muy tamizadas seguramente por estas conversaciones.
3: Mayans y todos esos parásitos que están ahí hace tiempo bancados por el Estado argentino, digo, diputados, senadores, toda esa zarrunfla, deberían vivir 143 vidas para tener una mirada geopolítica como la que tiene Javier Milei. De nuevo, o viene el futuro, que por supuesto es una joda, esto es un broma, o tiene mucha data. Tiene contactos con gente que le cuenta o le dice cosas que él guarda y protege, porque protege mucho su fuente, y que después sale en algunas cosas.
0: Bueno, viene el futuro prácticamente, los genios que... Yo me pregunto Menem, por ejemplo, ¿no? ¿Cuánto lleva Lule Menem de empleado del Senado de la Nación? Más de 20 años. Sí. No sé si el camino es cuántos años llevan en el Senado para determinar...
4: Igual, digo, todas esas apreciaciones, hay que siempre partir de la base que los votaron. Uh-huh. O sea, no es que alguien dijo, bueno, hoy me siento acá.
0: Es verdad. Mientras tanto, Luis Barrio Nuevo, atención con esto. Ayer se presentó en el programa de Pañi en Odisea y habló, entre otras cosas, acerca del apoyo que le había brindado a Milei.
4: Sí.
0: El dirigente gastronómico, escúchenlo. Que también viene de largo, ¿no? El audio número 13.
5: Ya tranquilo que la valija no la había hecho. Está solo y tenía la obligación nuestra de sostenerlo, porque había que sostenerlo, como lo estamos sosteniendo ahora con el 1%. ¿No la viste a los Esquetevo? Se van a quejar al Papa, el duelo hace quilombo acá, se van a quejar al Papa. ¿Y qué hace? Perdimos el Ministerio de Trabajo. Hacen videos culturales ahora los Esquetevo. Andan con la sotanía, Plapper, no se lío. Escúchame, entonces no puede decir que no acompañamos, porque tampoco te podés hacer cargo vos de los problemas.

0: tiene este señor.
1: Bueno, mientras tanto también Carlos Ronta, el empresario teatral, a partir de un video que habían compartido tanto Milei como Luis Caputo, el ministro de Economía, en sus cuentas, en sus redes sociales, mostrando una cola para ingresar a una obra de teatro en Corrientes, como la demostración de que la economía está fenómeno, dijo Carlos Rottenberg sobre esto, el empresario teatral.
2: Yo soy de mirar la película completa y no la foto, porque si miro la foto, siempre, me acuerdo que en el 2001, con todo lo que estaba pasando en el 2001, se había estrenado un espectáculo, Monólogo de la Vagina, y se reventaba, no había lugar ningún día. Si yo voy y me paro en la puerta, Monólogo de la Vagina, en 2001, puedo decir que los teatros están llenos, pero era ese teatro que estaba lleno.
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0: 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Nacionales.
1: El gobierno enviará hoy el presupuesto al Congreso.
2: Será luego de la reunión que el presidente mantendrá con la mesa política y tras el encuentro de ayer con el Gabinete Nacional, donde anticipó que prevalecerá el ajuste en la previsión de ingresos y gastos.
1: Javier Milei también se reunió con los legisladores del oficialismo, a quienes les pidió respaldar el plan económico.
2: El plan de gastos prevé una fuerte caída de la inflación y un importante crecimiento de la economía.
1: Patricia Bullrich confirmó que el Senado tratará el próximo jueves la reforma de la Carta Orgánica del Banco Central.
2: Por la tarde, a las 15:30, la Comisión de Asuntos Constitucionales retomará la discusión de la reforma electoral.
1: En diputados, en tanto, se tratará el endeudamiento familiar y la emergencia en discapacidad.
2: El Banco Nación aseguró, en tanto, que la morosidad aún es alta.
1: El informe indica que la mora en el pago de créditos afecta a 6 millones de personas con atrasos superiores a 90 días.
2: Agrega que no hay elementos para concluir que el proceso de normalización se encuentre consolidado.
1: La UBA vuelve a reclamar por la ley de financiamiento y los docentes realizarán clases públicas en Plaza de Mayo y ofrecerán servicios de salud gratuitos.
2: Piden que el gobierno acate los fallos de la justicia sobre la recomposición salarial y las becas estudiantiles.
0: Judiciales.
1: Tras el veredicto en la causa Sueños Compartidos, ninguno de los acusados irá a prisión.
2: Los exfuncionarios José López y Abel Fatala y los hermanos Sergio y Pablo Schocklender recibieron penas de menos de 3 años de prisión en suspenso por administración fraudulenta en perjuicio del Estado.
1: Fue absuelto, en cambio, el exministro de Planificación Julio De Vido.
2: Se ordenó además el decomiso de 206 millones 400 mil pesos por el desvío a empresas de los apoderados de la Fundación Madres de Plaza de Mayo, monto que aún debe ser actualizado.
1: Allanaron propiedades vinculadas a Elegante por una denuncia de amenazas con armas.
2: Los procedimientos ordenados por el Juzgado de Garantías de Moreno General Rodríguez se concretaron en 2 propiedades ubicadas dentro del country Terra Vista.
1: Gustavo Sofovich negó haberse atrincherado y dio negativo en el control de alcoholemia tras el choque contra una moto en Palermo.
3: Móvil. Según informó personal de la comisaría vecinal 14C de la policía porteña, el hecho se produjo alrededor de las 5 de la mañana en las calles Jerónimo Salguero y Martín Coronado, donde el productor televisivo colisionó con una moto. Control de alcoholemia cero y Sofovich explicando lo sucedido.
4: Me levanté, hice gimnasia, fui a comprar un yogur, trato de la derecha, me toco con la moto, es un accidente, lo mismo que le pasa a cualquiera. La diferencia es que yo me llamo Sofovich. Es un procedimiento de rutina.
5: Estabas atrincherado en el auto, ¿qué estabas haciendo?
4: ¿Atrincherado de qué, viejo? ¿Cómo voy a estar atrincherado?
1: Rige el cambio de calles en Caballito y Almagro por el Trambús.
2: Se trata de la primera etapa de la nueva circulación que afectará el sentido y estacionamiento en Avenida La Plata, Quito, José Mármol, Pringles e Hipólito Yrigoyen.
0: Internacionales.
1: El precio del petróleo sigue en alza ante la tensión en Oriente Medio.
2: Los futuros del Brent llegaron hasta $108 el barril, mientras que los del estadounidense WTI avanzaron hasta 104 en medio de las interrupciones de suministro en Arabia Saudita y la incertidumbre en Hormuz.
1: Los líderes de Escocia, Irlanda del Norte y Gales reivindicaron su derecho a la autodeterminación y señalaron que su futuro está en la Unión Europea.
2: Ratificaron su postura pese al llamado a la unidad que hizo el primer ministro Andy Burnham.
0: Deportes.
1: Boca juega hoy en Brasil por el pase a semifinales de la Copa Sudamericana.
2: El Ceney se enfrentará al San Pablo en el Estadio Morumbí a partir de las 21:30 con la ventaja del 1-0 en el partido de ida.
1: Por la Copa Libertadores, Platense recibirá hoy a Fluminense desde las 19 con la serie 2-0 a favor del equipo brasileño.
2: 3 partidos cerraron la 9ª fecha del clausura.
1: Banfield y Barracas empataron 1-1, Lanús le ganó 3-0 como visitante a Riestra e Instituto venció por 2-1 a Estudiantes de Río Cuarto.
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9: Es la hora 11 minutos. Temperatura 21 grados. Humedad 81%.
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1: Vamos a meternos un poco a hablar de política, de todo lo que está pasando en la Argentina. Obviamente se viene una discusión muy interesante en el Congreso con la nueva ley de presupuesto que envía hoy el ministro de Economía, Luis Toto Caputo, al Congreso. Y está conectado Rogelio Frigerio, gobernador de Entre Ríos, gobernador del PRO. Hola Rogelio, ¿cómo te va? ¿Cómo estás?
2: ¿Qué tal, Nacho? Muy buenos días ahí a todo el equipo y a los que nos están escuchando.
1: Gracias por este ratito, Rogelio. Bueno, arranco por ¿qué estás viendo desde el punto de vista del vínculo del gobierno con la oposición? Vos como gobernador de la oposición, una oposición que ha sido importante para sostener al gobierno en momentos de cierta inestabilidad.
2: A ver, yo creo que hoy la política argentina se divide entre los que trabajamos y queremos y necesitamos que al gobierno nacional le vaya bien, y aquellos que hacen lo posible e incluso se alegran cuando el gobierno comete un error y hace lo posible para que el gobierno trastabille, ¿no? Porque de alguna manera sienten que de esa forma pueden tener una nueva oportunidad de las tantas que ya le dio la sociedad de volver al poder. Y yo estoy en el primer grupo, yo trabajo desde el primer día, independientemente de las diferencias que pueda tener, de los intereses personales o electorales o partidarios. Yo trabajo para ayudar a que al país le vaya bien y de esa manera le vaya mejor a los entrerrianos. Y bueno, no tiene que ver con oficialismo u oposición, tiene que ver con el posicionamiento que cada uno tiene respecto al destino de la Argentina.
1: Está claro. Rogelio, ¿qué mirada tenés sobre esta ley de presupuesto que empiezan a trascender números? ¿Te parece confiable la expectativa del gobierno y qué opinás de esta decisión de aumentar o de mantener el equilibrio fiscal, incluso hasta aumentando el ajuste en un año electoral? Vos fuiste en algún momento ministro del Interior de Macri y en los años electorales era complejo, ¿no?, tomar decisiones antipáticas. ¿Qué mirada tenés de esta decisión del gobierno?
2: Bueno, primero que tengamos o que pongamos al presupuesto, que es la ley más importante que se vota cada año, precisamente en el lugar que se merece, creo que es una buena señal, ¿no? Que discutamos o que ya no se discuta, perdón, el equilibrio de las cuentas públicas, me parece que es un gran avance, ¿no? Ahora se discute la calidad, pero ya nadie, o por lo menos pocos, se atreven a poner en duda la relevancia que tiene que las cuentas públicas estén ordenadas y en equilibrio, y me parece que eso es un gran avance. Respecto a las proyecciones macroeconómicas, bueno, vos sabés que es muy difícil en este país acertar las proyecciones. Creo que la Argentina tiene, y más temprano que tarde, un enormes chances de crecer de manera sostenida en el tiempo, no tengo duda de eso, por varios factores, porque creo que estamos consolidando la estabilidad, porque creo que vamos a ir venciendo la principal restricción para el crecimiento y el desarrollo, que fue la falta de dólares durante más de medio siglo, y que eso con la energía y la minería sobre todo, y el campo por supuesto, se va a terminar resolviendo. Así que el tema es cuándo, ¿no? Cuándo realmente podemos encaminarnos en esa senda de crecimiento sostenido. Todos apostamos que sea lo antes posible, ¿verdad? Pero que va a pasar sin ninguna duda. Y bueno, me parece que esta es la discusión válida, ¿no?, en la Argentina. ¿Cómo hacemos para sostener un camino que es el camino que han transitado otros países que hoy están desarrollados? Y dejar atrás para siempre el capítulo del populismo, la demagogia, esta idea de que la inflación no es mala, de que se puede vivir siempre gastando más de lo que uno recauda. Bueno, eso, todas estas cuestiones tienen que formar parte del pasado. Vivir en un país cerrado al mundo son capítulos que la Argentina no tiene que repetir nunca más.
1: Bien, ¿tenés previsto ya cómo va a ser el tema del acuerdo en tu provincia con La Libertad Avanza? ¿Están avanzando ustedes en ese distrito para concretar una propuesta que no sea volver al pasado en Entre Ríos primero, pero que también tenga un correlato a nivel nacional? Es decir, ¿ustedes están decididos a hacer un acuerdo con La Libertad Avanza?
2: A ver, nosotros... Parece mentira, pero hace menos de un año tuvimos una elección en la Argentina, ¿no? Y ya estamos hablando enseguida de la configuración electoral del año que viene. Creo que ese también es uno de los males que tenemos que superar. Pero bueno, el año pasado nosotros fuimos en un acuerdo, en una alianza electoral, precisamente con esta idea, ¿no? Con la idea de no dividir el voto de los que comparten, más allá de las diferencias, un norte para la Argentina distinto al de la mayoría de los años... de los últimos 50 años que estuvieron básicamente gobernados por administraciones populistas. Posiblemente esa alianza perdure porque no cambiaron las condiciones objetivas que la generaron, ¿no? Claro. pero te soy sincero, más allá de alguna charla que tuvimos en algún momento, no estamos todo el día hablando de esos temas ni poniendo esos temas primeros en la agenda.
1: Bueno, ¿tienen alguna conexión en las agendas? Pensaba rápidamente en la decisión del presidente de no cobrar o de renunciar a su jubilación de privilegio que le correspondería el día de mañana que dejara de ser presidente, y también pienso en este proyecto que avanzaron ustedes en Entre Ríos para quitar las jubilaciones de privilegio para los gobernadores y para ex funcionarios de primer nivel provincial. Esto te incluye a vos, es decir, no vas a tener jubilación posteriormente.
2: Fue una promesa de campaña, en el marco también del compromiso que asumimos de modificar y de salvar la caja de jubilaciones provinciales, que estaba a punto de explotar cuando asumimos y dijimos que íbamos a eliminar todos los privilegios, y obviamente había que empezar por el gobernador, ¿no? Esta idea de que vos cobres una pensión vitalicia por estar 4 años administrando una provincia, en estas condiciones por las que atraviesa el país y Entre Ríos, no nos parecía correcta, y la eliminamos, como tal cual lo prometimos en la campaña, y además pudimos avanzar en la reforma del sistema jubilatorio, que en nuestra provincia también tenía muchos privilegios que le hacían, en definitiva, perder $1,000,000 por día. Ese es el déficit que tiene nuestra caja y que va a ir superándolo en el tiempo, ¿no? Porque obviamente la reforma previsional, como la que hicimos, no se puede, no tiene impacto en el primer momento, y precisamente, o quizá por eso, siempre los gobiernos anteriores no la hacían, ¿no? Porque son reformas de largo plazo que tienen obviamente un costo fiscal, un costo personal si se quiere, pero que claramente había que hacerlo, había que tomar el coraje y la determinación de reformar el sistema previsional provincial, y así lo hicimos de nuevo, tal cual nos comprometimos a hacerlo en la campaña.
1: Estamos hablando con Rogelio Frigerio, gobernador de Entre Ríos. Rogelio, te pregunto por la eliminación de las PASO. Habrás visto algunos diarios, Clarín, Nación, hablando de esta exigencia de Karina Milei para llegar a un acuerdo para que aquellos gobernadores que quieran hacerlo, o aquellos dirigentes, diputados y demás que quieran llegar a un acuerdo con La Libertad Avanza, es que se comprometan a eliminar las PASO. ¿Qué visión tenés sobre este tema? ¿Anticipaste que vas a acompañar? ¿Estás analizando?
2: No, nunca lo vi como una condición o una condicionalidad que impone el gobierno. Sí creo que la política, sobre todo en la actualidad, pero desde hace rato, lo que tiene que hacer es escuchar más a la gente, ¿no? Y obviamente hay una frustración de la sociedad con la política que es alarmante, te diría, ¿no? Y un divorcio, una grieta entre la política y la ciudadanía cada vez más grande. Claro. Y me parece que en este contexto, con la caída de la participación que vemos en las elecciones año a año, exigirle a la gente que vaya a votar hasta 5 veces en un año me parece que es precisamente gobernar de espaldas a la gente, es decir, no escuchar lo que la gente le está pidiendo a la política. Y bueno, me parece que tenemos que empezar a escuchar más, ¿no? Y en ese sentido creo que es un tema que hay que debatir, que cuando se den las condiciones, cuando estemos en el momento en que haya que hacerlo, dentro de nuestro frente interno incluso, hay que debatirlo, como hay que debatir todas las cosas, ¿no? Yo creo que nada es tabú. Y si hoy pensamos que obligar a la ciudadanía a ir a votar tantas veces es contraproducente con este objetivo de reconciliar de alguna manera la sociedad con la política, bueno, vamos a tener que evaluar si nos conviene suspenderlas. Pero no hemos tomado todavía una decisión a nivel de la provincia, aunque claramente nos manifestamos a favor de analizar el tema con mucha rigurosidad y sobre todo, como te dije, escuchando a la gente.
1: Bueno, ¿y qué dice Rogelio Frigerio, que se supone que es un emblema del desarrollismo, sobre lo que está pasando con la economía, estimado? Es decir, esta discusión que hay sobre si, bueno, hay que mantener el ajuste para que baje la inflación, pero eso complica el desarrollo de la industria, de la construcción, esta economía que tiene un comportamiento tan desigual. ¿Qué opinión tenés sobre todo eso, ese debate que está allí presentándose con el presidente, que dice que no, que por supuesto no va a aflojar, digamos? ¿Cómo lo ves?
2: Primero, el análisis que uno hace de la economía es muy distinto si sos un opinador o un economista, o si tenés responsabilidades en el gobierno o las tuviste, ¿no? Uh-huh. Por eso a mí me llama la atención que todos los que han tenido alguna responsabilidad en los últimos, no sé, 30 años, opinen con tanta liviandad o con tanta falta de humildad, ¿no?, respecto a lo que pasa, porque claramente hemos sido todos de alguna manera corresponsables de esta situación. Cuando estás ahí, cuando estás con la responsabilidad enorme de conducir los destinos de un país, es una cosa; cuando opinas de tu escritorio, es otra, ¿no? Y yo creo que la Argentina es enormemente compleja, no probado eso, ¿no?, que es así, y hay que manejarse con muchísimo cuidado en todo sentido. Creo que finalmente hay un gobierno que ha decidido dar la batalla a la madre de todos los problemas de la economía o de la macro en la Argentina, que era el déficit fiscal. Lo hemos hablado, Willy, en 30 muchísimas años. Oportunidades, sí, ¿no? Uh-huh. 30 años de poner en discusión esto, pero que todos sabíamos de alguna manera que era la madre del problema, y nadie se dedicaba a atacar ese problema. Después, por supuesto, está el tema de se podría hacer mejor, y seguramente sí, como todo en la vida, pero hasta ahora nadie lo había hecho, ¿no? Y creo que eso también hay que ponerlo en blanco sobre negro.
1: Totalmente. Rogelio Frigerio, gobernador de Entre Ríos, gracias por este ratito, muy amable.
2: Muchas gracias a ustedes, un gran abrazo para todos.
1: Abrazo.

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1: Temperatura 22 grados.

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6: 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La mayoría está bastante caldeado los ánimos. Por lo que te puedo hablar con algunos, me hablaban de pagar un alquiler de más de 400.000 pesos. 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Muchos no tienen trabajo. 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
5: Es la hora 11:41 minutos.
6: Temperatura 22 grados. Humedad 81%.
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1: La doctora Mónica Chiribina es la abogada defensora de Laudelina Peña. Está ya en el teléfono. Doctora, ¿nos escucha? Buenos días.
2: Buenos días, ¿cómo están ustedes?
1: Muy bien, gracias. Vamos de lo último para atrás, si quiere, ¿no? Usted pidió un careo entre Laudelina y Maciel.
2: Sí, eso fue en la oportunidad que correspondía. El tema es que el señor Maciel va a seguir declarando y un careo 5 días después no tiene sentido y hay que esperar que termine de declarar.
1: Entiendo.
2: Entonces, lo más correcto, primero, que lo tiene que aceptar el tribunal, en principio, todavía no está otorgado. Y en segundo lugar, fundamental, el imputado puede negarse. Entonces, ante esa situación y para evitar obstaculizar y avanzar, sí, sobre el proceso, que tenga más celeridad y se le dé lugar a otros testigos, es mejor hacer una ampliación de indagatoria donde Laudelina pueda ir punto por punto de lo que dice este señor y hacer su ampliación y su descargo, que tiene todo su derecho, sin obstaculizar ni detener el proceso. Esa es la idea de la defensa. Se pidió en su momento porque lo ideal era ese día, pero bueno, la agenda de los jueces era otra, así que no se pudo hacer.
1: Claro, porque de hecho la declaración del Pepe Maciel está interrumpida, ¿no? Él dijo, va a seguir declarando esta semana, creo.
2: Y no se puede hacer un careo hasta que no termina de declarar, y él terminará el miércoles o no sé cuándo.
1: Uh-huh. ¿Cuándo surgió esta idea del careo?
2: En las primeras frases que emitió. No puedo puntualizar porque estaría faltando a la norma y no puedo evidenciar eso, pero en las primeras frases es cuando ella más se enerva y dice, creo que se escuchó que dice mentira y se quiere parar y no puede hablar, y yo la trato de tranquilizar para hacer el careo después.
1: Ah, okay. Laudelina grita eso en la sesión.
2: Dice eso atrás mío, sí, se quiere parar y la acomoda y que la cuida.
1: Pregunto, estamos hablando de la doctora Mónica Chiribín, ¿este escena se podía haber anticipado? Digo, porque ustedes deciden que Laudelina declare antes, cuando se enteran que Maciel iba a declarar el jueves, un poco así.
2: No decidimos, le aclaro. Las defensas, habíamos solicitado las declaraciones y por agenda del tribunal podía declarar uno u otro. Lo que pasa es que, bueno, la defensa de Maciel lo dijo, quiero el jueves. Nosotros habíamos pedido, pero no teníamos especificado el día y no sabíamos qué día nos iban a dar. Yo sabía que podía ser lunes, que podía ser martes o en su defecto miércoles, eso dependía del tribunal.
1: Ah, okay.
2: No es que nos anticipamos a Maciel, sino que en distintas formas se oralizó de distintas maneras de acuerdo al cronograma, porque si usted se da cuenta, solo 2 días dejaron para hacer audiencia.
1: Ah, okay. No, está bien que lo diga, porque en algún momento se pensó, bueno, como Maciel pidió declarar, la doctora Chiribín, de hecho, se tomó un avión y vino a Corrientes, acelerar la declaración de Laudelina.
2: No, eso se hace con mucha anticipación, se le habla a Secretaría, se envía, y ellos después hay que oralizarlo. ¿Por qué se oraliza? Porque el tribunal puede decir, no este día, no ahora. O espere los testigos, qué sé yo, puede decir, también está Ditela, puede decir que declare Benítez, eso es una cuestión del tribunal. No fue por eso que se... Eso estaba... fíjese que la semana anterior la secretaria leyó que había 2 días con solo 2 testigos. Eso ya estaba ahí. Que podía ser yo, que podía ser Benítez, pero bueno, se dio de esa manera.
1: Está bien, o sea... Pero casi que pidieron en simultáneo, todos, usted, Benítez...
2: Los tres. O sea, venía, lo mío hacía 15 días que había solicitado. Tenía que esperar que me pusieran un día de dos. Y después también había solicitado Ditela. Entonces podía ser como no.
1: Pero ustedes solicitaron, pero solicitaron después que la defensa de Maciel pidió.
2: No, 15 días antes.
1: ¿Y por qué va primero Maciel y no ustedes?
2: Porque no fue primero Maciel, fuimos nosotros primero. Fíjese que Maciel declaró, que pidió su abogado pidió el jueves que viene, quiero que declare, creo que lo hizo público.
1: Ah, okay, okay, perfecto, ahí me ordena, claro, Lodelina declaró primero que Maciel, es así, y eso pasa porque ustedes pidieron antes de declarar, entonces, no...
2: Claro, mucho antes.
1: Ah, okay, okay.
2: Y él oralizó esa semana que quería que el jueves siguiente su defendido declarara, es así, recuerda.

0: decirnos al respecto?
1: ¿Qué tiene derecho a decir verdad, a decir mentira? Es su derecho. Y me remito, como él dice, a las pruebas. Él dice que son contundentes, yo no diría lo mismo.
0: Sí, eso él dice, que son... Las pruebas son contundentes, dice él, para determinar la responsabilidad de su defendida y además de Pérez y Caillava. Ahora, lo que yo no sé es, él habla de atropellamiento, y yo no sé, hace un rato le preguntaba...
1: Claro, a ver, lo vamos a hacer más simple. Si hay un atropellamiento y hay un accidente, como él dice, ¿por qué no actuó? ¿Por qué esperó 2 años para decirlo? ¿Quién tenía que actuar? ¿Por qué las horas claves, que fue el inicio de esta desgracia, por qué en las horas claves se cometen tantos errores? Que él mismo reconoce. ¿Por qué a la medianoche hay una falsa alarma y él reconoce? Fíjese que cuando le preguntan a Laudelina, ¿quién hablaba? ¿Quién era el que decía la falsa alarma? No sé, decía ella, porque realmente no sabía quién había hablado. Y lo dijo él. ¿Por qué Duarte habló por teléfono? ¿Y cuál fue la frase de Duarte? ¿Por radio o por teléfono o por donde fuera? ¿Cuál fue la frase? El nene apareció, está en una tapera, pero está asustado, no pasó nada.
0: Uh-huh. Sí, él...
1: ¿Y por qué ahora él se enoja tanto con Duarte, con Báez, con toda la gente que él nombra?
0: ¿Fue la primera vez que él dice que fue Duarte el que lo llama?
1: Sí, nunca lo había dicho.
0: Okay.
1: Lo sabíamos, ¿eh? Porque si usted mira el interrogatorio que hizo a Duarte, fue muy fuerte. Se les escapó el principal testigo, créame.
2: Ciertamente hubo un señalamiento respecto de las cosas que habría guardado Duarte o que se las habría llevado después de haber declarado en el juicio. Ahora, permítame decirle esto respecto de lo que usted señala. Yo no soy abogado de Maciel, ni quiero serlo, ni nada, pero digo, a los efectos de ponernos más en contexto, él dice hoy que eso fue un accidente porque estuvo estudiando el expediente no sé cuánto tiempo. Eso es todo lo que voy a decir. Ahora, también dice que Laudelina en su momento, creo que fue al día siguiente o algo por el estilo, o acerca de ese tiempo, al día siguiente de la desaparición de Loan, le hizo un comentario al padre de Loan, a José, que hubo un accidente. ¿Está mintiendo Maciel cuando dice eso?
1: Mire, eso dice él, yo no voy a entrar en esos detalles, yo simplemente le digo algo que surge solo, ¿no? ¿Quién tiene canchas de paddle donde él juega en esquina?
2: No sé.
1: Bueno, después pregúnteselo.
2: No, a Maciel hay que preguntarle.
1: No, pregúnteselo usted. Es claro esto. Maciel descarga y se defiende. Está bien, es su estrategia, hay que respetarlo. Si miente, está bien, porque el imputado puede mentir. Eso no es así, pero no importa. Cuando haga la ampliación de indagatoria a Laudelina, va a poder decir cada puntito de los que ha dicho Maciel. Porque lo que dijo al llegar al campo no fue eso precisamente, y lo que hizo tampoco.
2: Tiene varios puntos.
1: Todos tenemos audios. Creo que todo el mundo tiene los audios cuando Pérez habla con Maciel y le dice que para que no le planten pruebas le va a dejar la camioneta. A ver, ¿y Maciel qué? ¿Qué dice de eso? No dijo nada.
2: Sí, bueno, lo que pasa es que no hubo oportunidad de preguntarle fuera de su propio abogado.
1: No va a permitir preguntas, no. Fíjese que ningún imputado, por lo general, le contesta a la fiscalía ni permite preguntas.
0: Bueno, la tampoco.
1: Sí, le contestó a la fiscalía, que era lo más importante. Sí.
2: Muchos puntos tiene para refutar de esos dichos que de Maciel.
1: Sí, lo puede refutar Laudelina, que de hecho si le dan la indagatoria lo va a hacer, y después en el alegato yo tengo las pruebas, o sea, yo tengo los testimonios claritos, qué dijo uno, qué dijo el otro, y ahí se forma el hilo conductor.
2: Usted ya nos dijo una vez, dijo a esta radio, y creo que sigue sosteniendo lo mismo, bueno, de hecho, su representada ahora lo dice, no hubo accidente.
1: No, al menos ella no lo

0: estudio. Y a mí no me consta tampoco en el expediente.
1: Pero ella fue la que planteó la idea de ese accidente, ¿no? En su momento.
0: Claro, pero a ver, ella no sabe que un coche frena y prende la luz. Alguien se lo enseñó. A alguien le servía que eso fuera un accidente. Y si no, no tendríamos un senador a la madrugada llevando a una persona desconocida a declarar. No tendríamos ese episodio. No tendríamos un gobierno diciendo un tuit a la media hora que está todo esclarecido con un accidente. Le mintieron tal vez al gobernador, tal vez. Y bueno, yo creo que más claro que eso es imposible.
1: Bueno, doctora, muchas gracias.
0: Bueno, gracias a usted.
1: Adiós, adiós, adiós. Mónica Chiribín, abogada de Lodrina Peña.
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1: 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Es la hora 12:11. Temperatura 22 grados. Humedad 81%. Invierno.

0: Es la hora 12, 14 minutos.
1: Temperatura 22 grados. Humedad 81%.
2: En el nombre del Padre, del Hijo, del Espíritu Santo. Amén. Creo en Dios Padre, Todopoderoso, Creador del cielo y de la tierra. Creo en Jesucristo, su único Hijo, nuestro Señor, que fue concebido por obra y gracia del Espíritu Santo. Nació de Santa María Virgen, padeció bajo el poder de Poncio Pilato, fue crucificado, muerto y sepultado, descendió a los infiernos, al tercer día resucitó de entre los muertos, subió a los cielos y está sentado a la derecha de Dios Padre Todopoderoso, y desde allí ha de venir a juzgar a vivos y a muertos. Creo en el Espíritu Santo, la Santa Iglesia Católica, la comunión de los santos, el perdón de los pecados, la resurrección de la carne y en la vida eterna. Amén, Señor Jesús. Hermanos y hermanas del alma, tengan cada uno de ustedes un bendecido día, ahí que nos escuchan en la ciudad de Curuzucatía y como no también a través de esta prestigiosa radio, llegando a todas las partes aledañas y zonas rurales. Antes de empezar con este su programa de consejo, de orientación, de ayuda y de cura, quiero que todos le demos gracias a Dios, nuestro Padre Celestial, por darnos el regalo más importante, más valioso, que es estar con vida en un día más, ya que sin la voluntad de Dios esto no sería posible. Hermanos y hermanas, este humilde servidor quien les habla, el maestro Josué, en compañía de la vidente Sara, desde ya invitándoles a cada uno de ustedes a que puedan encontrar la cura a sus problemas, la solución a esas dificultades que diariamente le tienen así, atormentado, preocupada, bajoneado, sufriendo y llorando en silencio, sin saber qué hacer. Cuando a través de la fe, con la ayuda de Dios, con nuestro conocimiento y sabiduría, todo puede tener una solución, menos la muerte, porque lamentablemente hace parte de la misma vida. Por eso, aquellas personas que hoy se encuentran con esta mala suerte, que anteriormente jugaban la quiniela, jugaban una poseada, jugaban un bingo y ganaban, pero que sienten que ahora siempre pierden, que ha perdido la mala suerte, cuántos negocios, kioscos, pollerías, carnicerías, etcétera, que anteriormente tenían lindas ventas y que hoy han tenido que cerrar, cuántos campos fundidos que de la nada se empiezan a enfermar y a morir animales, y creerán que todo esto negativo es normal, cuando no, hermanos y hermanas. Como muchos de ustedes lo saben, existe la envidia, existe el mal de ojo, aquella persona que le paga a una macumbera, a un brujo, a una pitonisa, para vernos fundidos, para vernos con mala suerte, y empiezan a pasar todas estas cosas negativas en nuestra vida, e incluso en diferentes ocasiones, y más triste, nos curan para vernos enfermos, para vernos bajoneados. Por eso es que cuántas personas de la nada quedan desahuciados, quedan desamparados, literalmente postrados en una cama o en una silla, sufriendo de estos dolores, de esta saladura. Por eso hoy, querida audiencia, le hago la invitación a que pueda encontrar la solución, la cura verdadera a todas esas dificultades que le tienen sufriendo sin saber qué hacer. Ya pueden comunicarse formando parte de este programa. Su mensaje no nos molesta. Al 3777-402383. 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Antes de empezar a darle respuesta a mensajes que nos envían al 3777-4023-83, quiero compartir de un testimonio, justamente una persona que ayudamos a la distancia. Quiero que ustedes mismos, querida audiencia, escuchen, analicen y hagan sus propias conclusiones.
3: Hola, buen día para todos. Voy a dejar este testimonio de agradecimiento al hermano Josué por ayudarnos a nuestra familia desde la distancia. La verdad que estoy muy agradecida, porque si no, nosotros ya estaríamos separados con mi esposo, siempre digo. Así que bueno, ayudarle a mi hija.

0: a nosotros nos dé mucha tranquilidad, en la casa, la familia. Así que estamos muy agradecidos y les dijo que se acerquen y va a ver que van a andar bien. Así que muchísimas gracias.
1: Qué lindas palabras, la verdad, que me llena primero que todo de felicidad y de mucho orgullo, porque de eso se trata, de hacer el bien sin mirar a quién, pero lo más importante, mostrarlo con verdad y con hechos reales. Así que ya, querida audiencia, usted también puede ser parte de esta familia. Digo que a todos los considero hermanos y hermanas, al ser hijos de Dios, nuestro Padre Celestial. Así que ya pueden encontrar la solución, la ayuda, la cura espiritual a sus problemas, comunicándose ya al 3777-40-23-83. Le doy respuesta a este mensaje WhatsApp donde me dicen: hola, don Josué, le escucho por la radio Guaraní, le tengo mucha fe, vivo acá en zona rural El Ceibo y quiero que me diga por qué estoy pasándola mal con el tema de unos granos que me tienen muy desesperada, me da mucha picazón. Ya me fui al doctor, me hizo un análisis de sangre. Yo creí que era diabética, pero gracias a Dios que no. Esos granos no se me quieren curar. Me recetó cremas, me apliqué, se me quitaron por unos días, pero me volvieron a salir. A la noche, sobre todo, es cuando más me desespera la picazón. Quiero que me diga, don Josué, ¿qué está pasando en mi cuerpo? Le escucho. Le tengo mucha fe, confío, porque le paso a decir que me fui a muchos lugares, personas que me decían que me iban a curar, pero siempre seguí igual. Gracias, don Josué, espero su respuesta. Hola, ¿qué tal, querida oyente, estimada hermana de Aide El Ceibo? Gracias primero que todo por escucharnos, por confiar en nosotros, por comunicarse para sí mismo dar una respuesta, una orientación, una ayuda. No se preocupe que yo, como siempre lo he dicho y lo he aclarado, como usted hay mucha gente que quizás tiene experiencias negativas recorriendo otros lugares, otras partes en busca de una ayuda, de una cura sin poder encontrarla. Como siempre lo aclaro también, no soy ni envidioso ni egoísta. Cada quien es libre de ir a las partes que quiera. Pero algo que sí aclaro, que en esas partes no hayan encontrado la cura verdadera, no significa que el hermano Josué y la vidente Sara seamos igual. Todo lo contrario. Acá, si usted nos da la oportunidad, con hechos reales le vamos a mostrar qué es la maldad que le están haciendo y cómo va a estar bien, cómo se le van a quitar estos granos, esta saladura. Porque, estimada hermana, con su nombre y fecha de nacimiento me puedo dar de cuenta de que el daño de maldad y brujería que le hicieron en su contra es muy fuerte. Quizás esas personas tuvieron la intención de ayudarle, de curarle, pero no tuvieron el poder suficiente para alargar la raíz de ese fenómeno paranormal que la tiene así llena de saladura, llena de estos granos. Por eso es importante que se pueda acercar personalmente el día sábado 19 de septiembre en Curuzucuatía, en el Hotel Continental, calle Caguazú 841, donde quiero que lleve una botella de agua, tres velas blancas, una palangana grande y que usted lleve algo blanco puesto, porque con estos elementos junto a la maestra Sara vamos a hacer que usted largue la maldad, la brujería que le dieron en alguna comida o bebida y que la tiene así llena de estos granos, llena de estas saladuras, totalmente desesperada. Al momento de largar y destruir la brujería, le daremos secretos naturales, esotéricos, para que haga baños en su cuerpo y que sí o sí, en un transcurso de 3 a 33 días, desaparezcan de su cuerpo. Finalmente, para que una situación de estas negativas no se repita más en un futuro, es importante y lo mejor que pueda hacer es obtener un amuleto, un talismán, la medalla de los siete poderes, el cual muchas personas ahí en la ciudad de Curuzú, en diferentes ciudades de este hermoso país, han tenido ya, y que los protege, los libra de cualquier mal, peligro, tanto físico y espiritual, y aparte de eso, le da suerte y prosperidad en lo que se proponga. Dios le bendiga, estimada hermana, desde ya le voy a colocar en cadena de oración, que no es lo mismo que la cura, pero para que se sienta más tranquila. Le estaremos esperando el día sábado 19 de septiembre en Curuzucuatía. Claro que sí, hermanos y hermanas, ya se pueden comunicar a nuestra única línea celular para que asimismo logren encontrar la respuesta, la ayuda, la solución y la cura verdadera a todos estos problemas, estas dificultades que está pasando. Sí, mi hermano querido, a usted le estoy hablando. Usted que lamentablemente cuando quiere estar en la intimidad con su mujer, con su compañera, siente que no le funciona, está sufriendo de impotencia sexual. Tenemos los secretos naturales para que este problema tenga una solución. Usted, madrecita querida, que ahí se encuentra con estos problemas familiares, con estos líos, con estas diferencias, no soy nadie para juzgar, el único que puede hacerlo es Dios, porque es el único ser perfecto, pero me gusta hablar con la verdad. Todo esto es por culpa de la maldad, de la hechicería, de la envidia que tiene la gente en contra y que muchas veces nos empiezan a embrucar, a hacer maldiciones, a hacer macumbas para vernos así con problemas familiares, con problemas de la suerte, con problemas sentimentales, con problemas de salud. Por eso hemos llegado nosotros para hacer el bien sin mirar a quién y para curar con la ayuda de Dios. Ya pueden comunicarse en el 3777-402383. Aunque no todo es maldad, hermanos y hermanas, ¿cuántos de ustedes ahí en su campo, en su terreno, es como que presienten, tienen la duda de que hay un entierro, un tesoro? ¿Cuántas personas del campo que ven sombras, que escuchan ruidos, que ven luces? Les quiero decir que quizás usted puede ser elegido para que disfrute de la bendición de un entierro, una riqueza. Por eso somos expertos y capacitados también en este tipo de trabajos. 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Le doy respuesta a este mensaje donde me dicen: Vidente Josué, le escucho y le tengo mucha fe. Vivo acá en Curuzú. Soy un hombre de 52 años. Le tengo tanta fe que le mando este mensaje con lágrimas en mis ojos, porque nunca he tenido suerte en el amor. Siempre que quiero empezar una relación me va mal. Es como que las mujeres se alejan de mí. La última guaina que tuve me estaba jugando. Terminé esa relación porque lo único que quería era vivir. No mal a nadie. Lo único que quiero es encontrar el amor y ser feliz. Por favor, ayúdeme, don Josué, y guárdeme un turno, porque haré lo posible en visitarle. Estimado hermano, querido oyente de ahí de Curuzú, gracias por confiar en nosotros, por elegirnos, por enviar su mensaje. Le voy a decir la verdad, querido hermano, lo que me doy de cuenta con su fecha de nacimiento y con su nombre. Una de las relaciones que usted terminó por eso mismo, porque prácticamente por ser usted tan bueno, le estaban ya abusando. Y, querido hermano, al terminar usted esa relación, esa mujer llena de venganza, de odio, le está haciendo curar con una macumbera para verlo solo, para verlo infeliz. Por eso es la mala suerte en el amor. Por eso es que las mujeres se acercan a usted con intenciones de hacerle daño nada más. Pero tranquilo, que para el amor no hay edad ni fecha en el calendario. Yo le voy a ayudar para que encuentre una mujer que le convenga en la vida. 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El creme hindú le va a ayudar para que atraiga a la mujer ideal para su vida. Dios le bendiga. Hermanos y hermanas, hemos llegado a la parte final del programa. 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Bendiciones.
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4: Es la hora 12:35.
5: Temperatura 22 grados. Humedad 81%.
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0: Es la hora 12:40 minutos. Temperatura 22 grados. Humedad 81%.
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0: Es la hora 12, 52 minutos, temperatura 22 grados, humedad 81%.
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0: Es la hora 12, 59 minutos.
1: Temperatura 22 grados. Humedad 81%.

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Y así continuamos en nuestro programa. Y gracias a la gente que está conectadísima, allí también María Rosa y Francisco están escuchando el programa, dice un abrazo, gracias por estar. Saludamos a Irene y Omar también, que están conectados. Ellos siempre piden un tema romántico. No sé, están los dos solos en la casa y para mí que se ponen a bailar, ¿eh? Irene y Omar, un abrazo para ustedes. Muchísimas gracias por estar siempre. Y Marta Perino, que ahí está también en contacto desde Buenos Aires, sintonizando el programa. Muchas gracias, amiga, por estar. Un cariño a Franco también. Y bueno, nosotros antes de la pausa escuchábamos a Crescencio Lescano. Nos quedó ahí esta deuda de contarles los temas que estábamos escuchando: Estero Yataí de Crescencio Lescano en primer término, luego Fragancia de aquella flor, qué hermoso tema, Rodeo Toro también allí de Crescencio Lescano, Recuerdos del Sauce aquel de Crescencio Lescano también, y Mi Perdida Flor, por último, de Paquito Aranda, Gabriel Cardoso y Faustino Rodríguez, o Faustino Romero, como quieran, ¿eh? Porque este amigo acordeonista es tan famoso que por ahí firmaba como Rodríguez y a veces como Romero. Faustino Romero, nos dice aquí este gran acordeonista, ¿no? Allí, Mi Perdida Flor, que escuchábamos por Crescencio Lescano y su conjunto. Y saludamos a toda la gente que está sintonizando en el campo, Paraje Garay, la gente de por allí también sintonizando seguramente nuestro programa. Gracias por estar, gracias a la gente de aquí de Curuzucuatiá, del barrio Centenario, la Perichón Fuera de allí del Centenario, mi hermano Luis y mi hermano Jorge seguramente están por allí. Saludamos al gringo Calgaro también, allí prendido a la radio, escuchando nuestro programa. Y para toda la gente que está allí conectadísima, ¿no? Desde aquí, desde nuestra ciudad, o también desde zonas aledañas a nuestro Curuzucuatiá. Nosotros estamos para contarte aquí también la historia de Rogerio Almirón. Pero antes tenemos el tema que nos pedía nuestro amigo Mariano, ¿no, Agustín? Así que vamos con el tema que nos pedía nuestro amigo Mariano. Gracias, Mariano, por estar, como siempre, sintonizando nuestro programa y pidiendo su tema favorito. Allí un tema romántico, siempre nos pide románticos, Mariano. Hola, señorita, ¿tí me puede pasar un tema? Jugaste mal con mi amor, dice. Un saludo, Mariano. Gracias, Mariano, por estar. Vamos con el tema.

Qué lindo este tema que nos pedía nuestro amigo Mariano. Gracias, Mariano, por estar. Y nosotros aquí, Rogelio Elmirón, ¿no? Interpretando ese tema, y podíamos ver ahí la voz de Edgar Duarte también, escuchar, mejor dicho. Rogelio Elmirón, este acordeonista y autor y compositor, que nacía en Bellavista, provincia de Corrientes, el 13 de septiembre de 1941, hace muy poquito estuvo cumpliendo años nuestro amigo Rogelio Elmirón. Se inició en la ejecución de la guitarra en forma intuitiva en su adolescencia, realizando sus primeras presentaciones como músico en pistas de la región. Radicado en Buenos Aires en busca de un horizonte laboral, se incorpora como guitarrista al conjunto de los ituzaingueños Ramona y Vicente Barrios. Con esta formación se presenta entre 1961 y 1962 en el circuito de pistas del Gran Buenos Aires, formando dúo de voces y guitarras con su hermano Omar. Alejado de los escenarios en forma temporaria por problemas de salud, la acordeonista Ramona Barrios la reemplaza Rogelio Elmirón, que venía haciendo sus primeras armas como acordeonista, instrumento con el que desarrollaría toda su carrera artística. En el año 1972, Elmirón se retira de este conjunto para formar su propia agrupación, que integraban el bandoneonista paraguayo José Rolón y la participación del dúo Bravo Martínez. Con esta formación realiza sus primeras grabaciones para el sello Cabal, con el larga duración titulado Puro Chamamé. Su extensa discografía se completa con casi 20 discos para sellos como Music Hall, Jaguar, Liader Music y Edgar Duarte Producciones, donde estuvo acompañado de músicos como el dúo Luque Gamarra, Jorge Moreira, Ramón Gutiérrez, Edgar Duarte, Iki Oviedo, el dúo La Tor Palavecino y el bandoneonista Francisco Tito González, que acompañó a Elmirón por casi 15 años. En los albores del nuevo milenio, con la incorporación de sus hijos Sergio y Ramón Nene Elmirón, comienza a presentarse bajo el rótulo de Los Elmirón, grabando varias placas para el sello de Edgar Duarte y producciones independientes, realizando presentaciones en pistas del litoral y del Gran Buenos Aires. En la fase autoral llevan la firma de Elmirón más de 100 obras registradas, como Zapateo Porá, Bailarín Mercedeño, Puerto Bellavista, El Zapucay Chamamecero, Recuerdos de Mis Pagos, Camino a Isla Alta y Copeando. Por citar algunas, Rogelio Elmirón está radicado en su ciudad natal, Bellavista, dedicado a su carrera artística. Así es, está ya pasando los 80, Rogelio Elmirón. Nosotros desde aquí le mandamos un saludo muy especial. La otra vez tuvimos la grata presencia de sus hijos Nene Elmirón y Sergio Elmirón en casa, así que nos estuvieron visitando y les mandamos muchos saludos de aquí y feliz cumpleaños, por supuesto, a Rogelio Elmirón. Y vamos a escucharlo aquí cuando son las 18:44 minutos, y para todos los que le gustan, ¿no?, Rogelio Elmirón, vamos a escuchar, pero el último tema, Copeando, le vamos a dedicar para Dominga Álvarez, que sabemos que le encanta ese tema, este tema de Rogelio Elmirón. Así que para todos ustedes, vamos a escucharlo aquí en Atardecer Guaraní.

0: Escuchábamos a Rogelio Almirón en estos temas, sirviendo las copas de Rogelio Almirón, luego a los Menchos de Mi Pago, de Cerqueira, Cardoso y Duarte. De costadito escuchábamos después, Rogelio Almirón, también le pertenece ese tema, Tu Orgullo Te Traicionó, de Edgar Duarte y Rogelio Almirón. Y por último, este tema que le pertenece a Rogelio Almirón también, Copeando. Saludamos a Juan Ramón Alfonso, que nos manda un mensaje. Muy buenas tardes, pásenme el tema Mi Pueblito Azul por los de Imaguaré. Muchas gracias, nos dice Juan Ramón Alfonso. Para ¿tenemos a Agustín? Mi Pueblito, ¡ah, buenísimo! ¡Ya está listo! Bueno, para Juan Ramón Alfonso entonces el tema que nos pedía.
1: Es la hora 18, 56 minutos.
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0: Qué lindo, mi pueblito azul, los de Imaguaré, qué bueno. Hermosa letra, hermosa interpretación. Gracias, Juan Ramón Alfonso, que a través de tu pedido también lo pudimos disfrutar. Gracias a todos por estar y ahora vamos a los auspiciantes, señor operador. Adelante.
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0: 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Bueno, vamos a continuar, nos ponemos serios. Tenemos un chamamé romántico para Irene y para Omar. Claro que sí, los hermanos Barrio, este hermoso chamamé, Molina Punta.

bárbaro esa letra, qué romántica, por Dios. Y los hermanos Barrios, inigualables, ¿no? Con sus creaciones, con sus creaciones y su voz. Don Edgar Estigarribia, también hoy le estamos rindiendo homenaje, recordándolo en nuestro Atardecer Guaraní. Y usted sabe que esta semana, el sábado, es el Día Nacional, Internacional, Mundial del Chamamé, ¿eh? Es el Día del Chamamé, justamente un año más en que también se conmemora el fallecimiento de Don Tránsito Coco Marola. Nosotros aquí, como todo buen chamamecero, siempre rindiendo homenaje a los chamameceros, en esta oportunidad al poeta curuzucuateño, ¿no? Don Edgar Estigarribia, poeta, letrista y glosista. Edgar Emilio Estigarribia, que nació en Curuzucuatía el 14 de septiembre de 1923. Ayer justamente se cumplía un año más de su nacimiento. Su niñez transcurre en la segunda sección rural del departamento. Don Edgar creció conociendo las labores de campo, los paisanos y sus costumbres, que junto con el paisaje circundante inspirarían su obra autoral. En su adolescencia, junto a su compoblano Tarragorros, integra distintos conjuntos del género, realizando presentaciones en los salones de la época. En el año 1943 se integra al conjunto Melodías Guaraníes, que dirigían Tarragorros y Adolfo Vargas, con el que hace sus primeras presentaciones en Buenos Aires. Posteriormente se incorpora al conjunto Los Hijos de Corrientes.

Emilio Chamorro, con el que hace sus primeras grabaciones como recitador para el sello RCA Víctor. Cuando su compinche Don Tarragorro se radica en Rosario, Santa Fe, para formar su propio conjunto, Estigarribia lo acompaña en la experiencia, iniciándose además en la difusión del género a través de audiciones radiales como Nostalgias del Terruño, donde expresa con amor provinciano sus poemas y recuerdos. Bajo esta misma denominación se presentaba habitualmente en salones de la época y audiciones radiales, acompañado del acordeonista Alejo Vergara y las guitarristas cantores Rómulo Velázquez y Martín Arroyo, conjunto por el que desfilaron otros músicos como Luis Santa Cruz, Federico Uribe, Nicolás Oroño y Juan Acosta, formación muy recordada por sus giras por Santa Fe y Entre Ríos. En los 60 reingresa al conjunto de Don Tarragorros, donde inicia una de las etapas más recordadas de su carrera, realizando grabaciones para el sello Odeón. Con posterioridad al fallecimiento de Ross en 1978, Edgar Estigarribia regresa a Curuzucuatía, donde se crea la audición del Poeta del Guarán, que se irradiaba por LT25 Radio Guaraní. Claro que sí, muchos años estuvo aquí Don Edgar Estigarribia y nosotros lo escuchábamos todos los días a las 7 de la tarde, ¿eh? Don Edgar Estigarribia contaba esas historias, nosotros prendidos a la radio transitora ahí de pilas, ¿eh?, en el campo, lo escuchábamos a Don Edgar Estigarribia, y también venían conjuntos, por supuesto, aquí en los estudios de nuestra radio madre, ¿eh? En 1980 es convocado por sus antiguos camaradas del conjunto de Ross para formar el conjunto Los Reyes del Chamamé. Junto a Los Reyes, Estigarribia recorre importantes escenarios como Cosquín y Jesús María, grabando 8 discos para el sello Emi Odeón, además de un disco junto a la señora Ramona Galarza. Llevan la firma de Estigarribia obras como El Yaré, Caña con Ruda, Por ahí cantaba Garay, Lejos de Curuzú, Me llaman el Tacurú, Puerto Montecaseros, Debajo del Alero y La Cañada Mala, entre otras composiciones. Don Edgar Emilio Estigarribia falleció en Rosario, Santa Fe, el 25 de abril de 1989. Sus restos descansan en su pueblo natal. Claro que sí, Don Edgar Estigarribia, muy pero muy recordado. Yo lo vi una vez fugazmente en un supermercado a Don Edgar Estigarribia. Qué bárbaro, cómo pasa el tiempo. Vamos a escuchar Don Tarragorros con glosas de Don Edgar Estigarribia.

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0: Hola.
1: Hola, buenas tardes.
0: Hola, Rogelio Almirón, aquí, a través del teléfono.
1: ¿Cómo estás, Itatí?
0: ¿Cómo te va, Rogelio? Qué lindo, qué gusto que me estés llamando y aquí saludar un poquito a la audiencia, ¿no?
1: Bueno, el gusto es mío, Itatí, de poder charlar un ratito con vos y con tu audiencia, que es tan importante. Son chamameceros, así que cómo no vamos a ser importante, ¿no es cierto?
0: Gracias, Rogelio. Bueno, muy feliz cumpleaños, desde aquí, desde Curuzú-Cuatiá, de parte nuestra, de mi familia, de mi esposo, para vos, un muy feliz cumpleaños, sí.
1: Muchísimas gracias, muy qué lindo. La verdad que me alegraste la tarde.
0: Bueno, pero sabemos que vos vivís con alegría porque seguís disfrutando de ese acordeón, de nuestro chamamé, ahí tocando siempre, animando bailes, ¿no es cierto?
1: Sí, tengo compromiso con, ya te hice compromiso con Dios y la Virgen, todo, porque que tengo que tocar hasta lo último, si Dios quiere. Si
0: Bueno, ¿cuántos años cumpliste, Rogelio, si se puede saber?
1: 85.
0: ¡Oh, qué lindo para jugarle la quiniela!
1: Jugale. Capaz que por ahí quien dice, avísame si saca.
0: Bueno, un abrazo enorme, Rogelio, que gracias por llamar. Y cariño también a Marilín, que siempre son tan amables con nosotros, conmigo, a través del teléfono, ¿no? Y saludos para toda la familia, para Sergio, para el nene, que estuvimos en casa la otra vez compartiendo. Pero se perdieron, che. No vinieron más.
1: Sí. No, y ellos andan cuando le llaman, ¿viste? Como no le llamaron nadie.
0: Bueno, Rogelio, un abrazo enorme. Gracias por este llamadito así fugaz, porque dijimos, no, ya que llamaron, lo vamos a sacar al aire, Rogelio, ¿eh?
1: Muchísimas gracias. Gracias a tu, ¿cómo es? El sonidista.
0: Sí, el operador.
1: Sí, le mando un saludo grande también. Bueno, que Dios lo bendiga a todos.
0: Gracias de parte de Agustín, que es mi operador hoy. Así que gracias, Rogelio, y un abrazo para vos, para Marilín y para toda la gente de Bellavista, ¿eh? Un abrazo enorme, gracias.
1: Gracias, muchas gracias a ti. Ya lo voy a tener siempre yo lo tengo siempre en un rinconcito del corazón.
0: Gracias.
1: Todo lo que difunde nuestra música son los primeritos.
0: Bueno, gracias, Rogelio. Un abrazo enorme para vos.
1: Muchas gracias. Gracias. Hasta siempre.
0: Así estábamos, ¿eh? Se dio de una la comunicación con Rogelio Almirón. ¡Qué lindo! Estuvo cumpliendo años y nosotros aquí, ya que ellos llamaron, bueno, sacamos al aire, le estábamos avisando, ¿no?, que teníamos el homenaje a Rogelio Almirón, pero ellos no estaban en la casa, ese fue el problema. Dejó el teléfono Marilín y bueno, ahí pasó el tema, que me dice, ¿ya le hiciste el homenaje? Sí, ya le hicimos el homenaje a Rogelio, pero que también sacarlo al aire también es una forma de homenajearlo y que la audiencia lo escuche, ¿no? Está él con sus 85, pero está fenomenal Rogelio Almirón. Y nosotros vamos a seguir escuchando, cortamos un poco a don Tarragorros, escuchamos un tema, Agustín, antes de la pausa, por don Tarragorros, porque estamos homenajeando a don Edgar Estigarribia, que dice las glosas en los temas. Vamos a seguir escuchando ahí, ¿puede ser?

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5: Es la hora 19:38.
6: Temperatura 17 grados. Humedad 71%.
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0: 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Continuamos con nuestro programa cuando son las 19:40 minutos, ¿eh? Ya nos queda muy poco, ya estamos en la recta final, allí ya por despedirnos en un ratito nada más, pero vamos a escuchar a Don Tránsito Coco Marola, ¿eh? Tenemos Don Tránsito Coco Marola, que el próximo sábado también se cumple un año más de su fallecimiento. Escuchamos aquí a este gran bandoneonista correntino.

Escuchábamos a Don Tránsito, Coco Marola, estos temas, Siete Árboles, Por Tu Cariño, y luego Arrúllame Mi Amor, y saludamos a Nilda Santillán, que saluda a todos sus amistades, a sus vecinos, está sintonizando nuestro programa. Gracias por estar, Nilda, un abrazo desde aquí. Saludamos también a nuestro amigo polaco Jiménez, de allí de Buenos Aires. Hola, Itatí, te estamos escuchando desde Lanús, Buenos Aires, muy lindo programa, saludos a la audiencia, polaco Jiménez, cantorazo polaco Jiménez, allí junto al Chiqui Gauna con Lilito López, qué bárbaro, qué conjuntazo, y bueno, y si no está Lilito, está cualquiera, y si no está otro fuellista, lo cantan así a capela nomás, con guitarra, y si no hay guitarra, lo cantan así nomás, el Chiqui Gauna y el polaco Jiménez, grandes voces de nuestro chamamé. 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Bueno, saludamos a Estancia Ñapindá, nos están sintonizando por allí también. Gracias por estar en contacto con nosotros a través del mensajito de texto. Gracias, gracias por estar sintonizando nuestro programa. Vamos a escuchar un tema por las guitarras de Curuzú, señor operador. Adelante.

grandes, las guitarras de Curuzú, ahí escuchábamos Cabo de Ciervo. Y nosotros nos despedimos, hasta el próximo jueves, Dios mediante, aquí. Y sí, ya 52 años del fallecimiento del Taita el próximo sábado, qué bárbaro. Nacía el 15 de agosto de 1918 Don Tránsito Coco Marola y fallecía el 19 de septiembre de 1974. 52 años se van a cumplir el próximo sábado, que es también en conmemoración a su fallecimiento, es el Día del Chamamé, ¿no? Aquí nosotros recordándolo como siempre en nuestro programa, y el jueves vamos a estar rindiendo el homenaje, claro que sí, a Don Tránsito Coco Marola. Nosotros nos despedimos, como les decía, hasta el próximo jueves a la hora 18. Gracias, señor Agustín Campestrini, gracias a todos los que estuvieron allí en contacto con nosotros a través del aire, gracias a la gente del campo que está allí sintonizando también a través de nuestra AM970, especialmente allí para Estancia Ñapindá. Nosotros desde aquí un abrazo enorme a través del chamamé de las hermanas Vera les vamos a dejar, y lentamente la tarde se va poblando de estrellas. Y ya al final de la huella nos debemos despedir, prometiendo regresar cuando suenen los acordes de guitarras y acordeones con mi lindo chamamé.

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2: ¿Cómo le va, señoras, señores? Muy buenas tardes. ¿Qué te pasa?
3: Está saludando.
2: ¿Estoy hinchando por Boca ya? ¿Sí?
4: Si supiera la audiencia, el público, el debate que se armó antes de empezar el programa, tendríamos que hacer un programa de esa clase de debate, ¿no?
2: Sí, por supuesto.
4: Porque...
2: Pero, en el ambiente deportivo.
3: Claro.
4: ¿Usted dice? ¿Usted dice?
2: Y ahí va a subir todo. ¿A cuánto suspendió el árbitro?
4: ¿Saque?
2: ¿Si informó, si no informó? A todo va a parar a un lindo debate. ¿Cómo les va, muchachos? Claro. Bienvenidos.
3: Todo bien. Bueno, atención, voy a poner en mute esto porque está jugando Platense y está ganando 2-0 de local.
2: Qué
3: grande Platense con este resultado. Ahora, obviamente,
2: al árbitro y penales.
3: No, penales directamente.
2: Ah, no hay al árbitro.
3: Penales directamente.
2: Mira,
4: hace mucho no se juega alargue.
3: Alargue hace como 2 años.
4: No, todavía más.
3: Tanto no. Bueno, lo mismo pasará con Boca en caso de perder por un gol.
2: Sí.
3: Irá a penales, porque Boca también esta noche está decidiendo su suerte. ¿Está bien dicho, sí?
2: Sí.
3: Está decidiendo su suerte en la Copa Sudamericana. Va ganando 1-0 el partido, lo que no es poco, pero bueno. Aquí le aguantar el resultado.
2: Me hiciste acordar a un amigo que me llamó hoy y me dijo:
3: no es poca cosa.
2: Tenemos que ganar hoy, esta noche.
3: Sí, claro.
2: Y tenemos 3 chances para ganar.
3: Sí.
2: Tenemos chance número 1, ganar el partido. ¿No es cierto?
3: Claro.
2: Chance número 2, empatar. Y chance número 3, de última, será por penales. ¿No es cierto? La tercera chance. Bueno, tenemos.

0: Y en la voz hacerse.
1: Tenemos muchas chances, pero no es fácil.
2: De lo que estuvimos debatiendo antes de que empiece el programa, se puede hablar porque la persona que estuvimos hablando pertenece al fútbol también, pero en otra rama, ¿no?
1: Juan Alfredo Duarte.
2: Juan Francisco.
0: Sí,
2: están, Juan Francisco.
0: Juan Francisco. Juan Francisco. Le están dando con todo a Bolivia.
1: A Bolivia, sí. Sí,
0: a ver. Pero el tipo tiene que cumplir con su trabajo, que bueno, no nos vamos a poner a hablar de eso ahora.
1: Sí, lo que pasa es que siempre se cumple a media. Hay un sector que no se castiga. Que no se castiga. Pero ¿por qué es tan fácil, digamos? Es fácil, ¿eh? El tema es fácil. Porque vos te vas a un evento importante.
0: Claro.
1: Mientras se desarrolla el evento, vos haces un cerco. Okay. Donde están estacionadas las motos, por ejemplo. ¿No?
0: Claro.
1: Y a la salida haces control de alcoholemia. El que está alcoholizado, no, para venir mañana a buscar tu moto, porque así no podés manejar.
0: Claro.
1: Tiene que haber decisión.
2: Tenemos que dar una clase de norma de tránsito acá, ¿no?
1: Ahora, bien, tránsito, ¿no? A mí me dijo uno hoy, me secuestraron una bicicleta, me dijo.
0: Claro,
1: no tengo fotos,
0: sí.
1: ¿Eh?
2: Mi amigo,
0: ¿y vos con la ley de tránsito?
2: Mi amigo Polilla, yo ando en biciclo, por favor, no me saque el biciclo, Polilla, nada. Bueno,
0: hoy
2: va.
0: Anduvo uno,
2: va con un mal, Polilla.
0: Hoy estuvieron a un menor con un... eso, aparece el monopatín.
2: Ah, sí, sí.
1: Ah, sí, el monopatín. No, es que el monopatín.
0: Pero sin...
1: Ah.
0: Bueno, eso es obligatorio caso, creo, ¿eh?
2: Ah, una pregunta, van a decir la gente, que está re loco, ¿no? Los que andan por arriba, ¿eso es tránsito o no es tránsito?
0: Los
2: globos, esos que andan.
0: No,
1: los parapentes.
0: Hay un organismo.
1: Ah, bueno,
2: yo te pregunto.
1: Sí,
0: que
1: regula
0: esa situación.
1: Sí. También los helicópteros, los
0: aviones. No sé cómo se llama.
1: Avionetas y demás.
0: Creo que se llama, ponele que se llame Comisión Nacional de Aviación o alguna cosa así.
1: Lo que pasa es que llamó la atención esto que está sucediendo ahora, porque fue así de un día para el otro.
0: Claro.
1: Comenzaron a hacer algo que tendrían que haber hecho.
0: Exacto.
1: Digamos. Pero bueno,
2: antes de empezar, Jorge, bueno, anoche en teoría tendría que haber entrado la planilla del fútbol del partido entre
1: Victoria y
2: Villa Dolores. Hay mucha gente esperando a ver qué es el informe que pone el señor Fabio Mesa.
1: ¿Cuánto le calculas vos, informado?
2: Yo si fuera el
1: árbitro, cálculo nomás.
0: Bueno, si vos
2: yo, si fuera el árbitro, la, si fuera la el árbitro,
0: vos sos árbitro del partido.
2: Está ahí de cada lado.
0: Es para ahora.
1: ¿Con número
2: si quieres?
0: Claro, no, así tiene que ser. Si no, no es disciplina, que no va a todos los partidos porque es imposible, no tiene de dónde agarrarse.
1: Yo por la magnitud de lo que cuenta Federico, que hay 6 informados de un lado y 6 del otro, ¿no? Que hay, que tendría que haber, digamos. Claro. Estamos hablando de que lo están dejando a los dos equipos prácticamente fuera del campeonato. Porque ¿cómo hacer si...
2: Bueno, Villa Dolores...
1: Si tan grave la situación, se supone que no le van a dar un partido.
2: Sí. Acá el que...
1: Acordate que acá hubo...
2: Sufriera victoria, porque es el que avanzó.
1: Claro. Acá hubo sanciones por lo mismo.
2: Sí.
1: De 10 partidos, de 8 partidos, 9 partidos. Bueno, vamos a ver si ahora...
2: Fíjese, estamos en septiembre y Joaquín Escobar recién ahora pudo estar.
1: ¿Sí?
2: Pero bueno, también un mensaje a los chicos que tienen que bajar un poco el nivel porque después las sanciones son grandes.
1: ¿Cuántos eventos de esta naturaleza hubieron en el transcurso del año? 2 o 3, ¿no?
2: ¿Del año?
1: Y parte del año pasado. El año pasado vieron 2 o 3.
2: Del año me parece que es la primera, Jorge.
0: Yo me acuerdo una, hace muchos años, Jorge.
1: Sí.
0: Cancha del Club de Grano. Yo creo que quinta división.
1: De.
0: Barraca contra alguien.
1: ¿De cuándo?
0: De semifinales, creo que fue.
1: ¿Pero ahora?
0: No, hace un par de años atrás. Ah. Creo que todavía era quinta Juan Pablo.
1: Pues sí, no.
2: Y yo me acuerdo una, Jorge, esa victoria, usted capaz que estuvo ahí, la cantera Huracán 2018, no, 2019
1: y,
2: creo que
1: fue. Y Villa Dolores, en cancha Belgrano, ya tuvo un problema donde fue justamente sancionado Joaquín Escobar y el chico Pros y otro, que hubo un lío bastante bastante grande, bastante importante. Y vinieron sanciones durísimas.
2: Y bueno, esta noche va a haber la reunión de la liga. Se van a sortear, me imagino que se van a sortear los cruces de las
1: semifinales.
2: Y también anda dando vuelta por ahí el partido suspendido, que eso van a tener que resolver antes que
1: el de infantiles, sí. Claro.
2: Así que bueno,
1: eso no sé si no se va a jugar ahora.
0: Van a reprogramar ese partido. Me dijeron que este fin de semana.
2: O sea,
0: este fin de semana se va a jugar. ¿Qué te dije? Quinta división.
1: Ahora va a ser
0: el sábado.
1: Primera vez en la historia que se vuelve a compartir.
2: Yo no creo, Aldo.
1: O sea, en el programa.
0: No. Es lo que no falta es jugar. Partido. Va a jugar quinta división. Y los partidos que faltan de infantiles.
2: Sí, ahí está.
0: Eso
2: ahí sí
0: le creo.
2: Sí, faltan dos partidos de infantiles, faltan que no se jugaron.
0: Que no se jugaron ese partido.
2: Sí, pero este ahora partido sí. De la polémica no creo que se juegue. Porque todavía están llamando a declarar a los que estuvieron en el problema.
1: Y cuando termine, ya va a tener la mano.
2: Sí. ¿Empezamos, Jorge?
1: Bueno,
0: ya empecé.
2: No, este de la
0: previa. Ah, la previa. No,
1: fuera de contexto.
0: Bueno, un saludo grande para Agustín Cafetrini, que está ahí en los controles.
2: Antes que me olvide, feliz cumpleaños para mi viejo.
1: Ah,
2: año mi viejo hoy.
1: Para Faustino.
0: Faustino Casco. Ah,
1: qué grande, Faustino.
0: Para Don Casco.
2: Don Casco, Faustino.
0: O Don Faustino.
1: Si sabía antes, me escondía. Me compraba algo. Le llevamos algo. Bueno, ¿qué tiene usted, señor Federico? ¿Usted comenzaba o no?
2: Sí, yo comenzaba, sí. ¿Ah? Vamos, Jera. Ahí está. Donde se conocieron la tabla de posiciones del campeonato de las zonas del fútbol del salón.
1: Final ya.
2: Bueno. Está la tabla final.
1: Sí.
2: Con la zona A, y Matuno mañana con 9 puntos. Quedó primero. Segundo, Escuela Agrotécnica con 7 puntos. Deportivo Chaque. 6. Barnillo Sorrides con 6. Y Colegio General CC de San Martín con 5. ¿Sí, señor? Hace recordar este chaque, el cartel de la camisería, sacar la ganadora de una corriente. ¿Cómo era que se llamaba? Chaque tu vaca. Son una vez.
0: Carnicería Chaque tu vaca.
2: Son una vez.
0: Todo suela.
2: El colegio comercio con 12 puntos se quedó con la zona B. Segundo, colegio Carmelitas con 6. Extensión 33 de Ter Posi con 6. Deportivo Malvinas con 3 y Deportivo Estec con 3 puntos. Y ya tenemos
1: los cruces.
2: Señor,
1: ahí
2: recordando que los que quedaron quinto ya eran mejor a corte.
1: Sí.
2: Solamente los 4 primeros. Cuarto de final, cruce entre zona A y zona B. El primero de la A, que es Inmaturno mañana, versus Deportivo Malvinas, que es el cuarto del B. El otro partido, el segundo de la versus Escuela Agrotécnica versus este 133 de Ser Posi, que es el tercero de la. El otro partido, el tercero de la, que es Deportivo Chaque versus Colegio Carmelita, que viene a ser el segundo del B. Y por último, el cuarto de la, Barnillo Sorribe versus Todosuela del Colegio Comercio, que terminó primero en el grupo B. Así que bueno. Y tenemos ya programación. Tenemos programación que se va a jugar el día viernes. Sí, esperamos.
0: Ahí estamos bien ahora ya.
2: Estamos. Muy bien. Campeonato de las promos, entonces, viernes 18 de septiembre, 20:30.
1: Ahora es en pesos, ¿no?
2: ¿5.000 pesos?
0: Sí.
2: ¿5?
1: Ahí me parece que decía,
0: sí,
1: ¿eh?
0: Sí, arriba, sí.
2: A ver.
1: Abajo, mejor dicho.
2: Abajo, ahí está.
0: 5.000 pesos.
1: 5.000 pesos en la entrada.
0: Se llena encima.
1: Y se llena. El premio es un viaje a las Termas de Federación.
2: Muy bien. Lindo show. Viernes 18 de septiembre, 20:30 horas.
1: Tiempo, ¿eh?
2: Barnillo Abelardo Sorribes versus Todosuela, el Colegio Comercio. Segundo partido, Escuela Agrotécnica su extensión número 33, doctor Pozzi. El tercer partido, IMA, turno mañana versus Deportivo Malvinas. Y el cuarto y último partido, Sportivo Chaque Chaque del Salesiano versus Colegio Carmelita. Y acá viene mi pregunta, muchachos.
0: Sí.
2: ¿Esto cómo es? ¿Es un solo partido en caso de empate penales? No se sabe.
1: Yo no tengo la información, pero...
2: Sí, por ahí, si Saúl está mirando, por ahí nos manda un mensaje.
1: Bien.
2: Si es a un solo partido y en caso de empate, penales.
1: Sí.
2: Esperemos que esté escuchando, Saúl.
1: Suele ser partido de ida y vuelta, en todos los campeonatos son de ida y vuelta.
3: Sí.
1: Y en caso de ganar uno cada uno o igualdad de puntos, digamos, no hay diferencia de gol.
3: Uh-huh.
1: Hay definición por línea de tiro libre, no línea de penales.
3: Sí, sí.
1: Porque penales es muy, muy cerquita. Es desde la línea de tiros libres.
2: Bueno, vamos a ver si Saúl nos está escuchando, viendo, o si alguien le avisa a Saúl. Yo no tengo el número de Saúl, me bloqueó Saúl.
1: ¿Ah, sí?
2: No, mentira.
1: Sí,
2: mentira.
1: ¿Sabe qué dijo usted? No, mentira. Bueno, vamos a la próxima nota. Unión volvió de Montecaselo tras el C2 de la Liga Provincial Mayores Femenino. Las Rojas cerraron su participación en el segundo cuadrangular con una victoria ante Belgrano y ya ponen la mirada en la próxima etapa. El equipo de primera femenina de Unión de Goya regresó de Montecaselo, donde este fin de semana disputó el segundo cuadrangular de la Liga Provincial de Mayores Femenina. Desarrollado en el CEP número 3 de la ciudad de Montecaselo, las Rojas, dirigidas por Andrés Bernasconi, afrontaron tres compromisos durante el fin de semana y cerraron con una importante victoria. En el inicio del C2, el conjunto goyano cayó ante Córdoba Básquet por 61-44 en el encuentro correspondiente a la cuarta fecha. Luego, el domingo por la mañana, Unión enfrentó a Las Mil Viviendas, ante quien perdió por 66-51 en el marco de la quinta fecha. Y para cerrar el cuadrangular, las Rojas volvieron a encontrarse con Belgrano de Montecaseros y se quedaron con el triunfo por 64-53. Sumando una nueva victoria en la competencia y cerrando el C2 con buenas sensaciones para lo que viene. La jornada dominical dejó también una preocupación para el plantel. Valentina Leiva, una de las referentes del equipo, sufrió una lesión durante uno de los encuentros. La jugadora deberá realizarse los estudios correspondientes para determinar con precisión la gravedad y el alcance de la lesión. Desde el cuerpo técnico y sus compañeras aguardan los resultados con expectativa. Con el segundo cuadrangular ya finalizado, las Rojas regresan a Goya para continuar con los entrenamientos y comenzar a preparar su próxima presentación. El tercer cuadrangular de la Liga Provincial de Mayores Femenina tendrá como escenario a la capital correntina, donde Unión volverá a salir a la ruta en busca de seguir creciendo y buscando una buena posición pensando en las semifinales. Los resultados de Unión, fecha 4, Unión de Goya 44, Córdoba Básquet 61. Fecha 5, Unión de Goya 51, Las Mil Viviendas 66. Fecha 6, Unión de Goya 64, Belgrano de Montecaseros 53. Esto es la información de la gente de prensa del Club Unión de la ciudad de Goya.
2: ¿Gol?
1: Muchas gracias por la foto y por supuesto por los resultados.
0: Bueno, un saludo para la gente de Unión. Lamentablemente tengo que decirles que el gol de Fluminense, Canovio, el uruguayo loco este que se peleó con todo el mundo en el Mundial, convierte el gol para Fluminense. Bueno, vamos a ver si no está un poquito ahí, no está adelantado, ¿no? Pero bueno, ojalá que revisen, pase de Hulk y gol de Canovio para poner el 2-1. Tiene que convertir otro gol platense para poder para ir a penales, perdón. Y con respecto a las promos, hay un agradecimiento para Saúl Olivera. Es ida y vuelta.
2: Mira que me tiene bloqueado.
0: Ida y vuelta, claro.
2: Me tiene bloqueado, Saúl.
0: Y ahora me va a contestar si es con diferencia o no, pero ida y vuelta.
1: Yo creo que va a ser sin diferencia igual.
0: Así que, bueno.
1: Va a ser sin diferencia porque todos los campeonatos están así, de esa forma.
2: Dos cositas antes de irnos al corte, ¿me deja? ¿Me da permiso?
1: Pero, ¿cómo no?
2: ¿Usted está apurado para ir a su partido?
1: Sí, igual me voy a ir. Ustedes pueden seguir hasta las 2 de la mañana, si quieren.
2: Un saludo para los chicos de Isoto. que hoy al mediodía salieron a corriente. Ah, mucha bien. Suerte para los chicos y que
1: vengan.
2: Sí, mañana. Y que vengan con la clasificación.
1: Ojalá.
2: Sí. Y que me puedan ir a disfrutar más de plata. La segunda, me manda un mensaje acá. Me dice: Bautista Villa, un año más dos fechas. Jonathan Blanco, un año. Y me está faltando uno más. No, ese no me parece que era. Sí, eso, dos jugadores con el mismo tribunal fueron suspendidos con esa cantidad de años. ¿Se acuerda que estuvimos ese día?
1: ¿En qué partido?
2: El partido Santa Rosa. ¿Se acuerda que justo estuvo nuestro amigo?
1: Ah, Walter. Sí, que murieron.
2: Ajá.
1: Ladrillazo.
2: Ajá, sí.
0: Ah, me acuerdo, sí.
1: Sí. Sí.
2: Bueno, esa misma le dieron un año y fecha. Y es el mismo tribunal que dio esa sanción. O sea, lo que vamos, esperemos que por no ser Victoria ni Villa Dolores, queden cortos con las sanciones.
1: Déjame que sea malo.
2: A ver,
1: ¿me dirás?
2: El abogado del diablo diría.
1: ¿Son los mismos del tribunal?
2: Sí.
1: Pero no son los mismos clubes.
0: Pero yo insisto con esto.
2: Ya con eso ya dijo todo.
0: Pero lo que hay que ver
1: es.
0: Yo lo que no sé
1: es
0: lo que informó el árbitro.
1: Pero nosotros lo que sabemos es lo que vimos, digamos.
0: Claro, pero el problema es que siempre depende de lo que pongan
1: ya en sé,
0: el.
1: Pero bueno, pero sería muy triste.
0: No, totalmente de acuerdo con vos.
1: Que el árbitro diga que no vio nada o que no pasó nada.
0: Por supuesto, por supuesto.
1: O que no presente el informe correspondiente.
0: No, ni hablar, ni hablar.
1: Es más, yo no sé si se estila esto acá o no. Acá hay un árbitro
2: presente. Sí, pero claro, pues sí, se me hace que a nuestra izquierda está sentado el que estuvo ese día, ¿no?
0: No,
2: no me acuerdo si era el árbitro principal.
1: Yo no sé si se cumple acá en Curuzú, Guatía, lo que voy a decir.
0: ¿Qué?
1: Los árbitros, una vez finalizado el partido, tienen que presentar un informe a la liga o al tribunal de penas.
0: Medio pronto, decís vos.
1: No, aunque no haya pasado nada. Por ejemplo, tenés un partido que fue absolutamente normal, que no hubo ni una falta siquiera, pero los árbitros tienen que presentar su informe.
0: Claro.
1: El informe del árbitro no es solamente para cuando hay novedades. Cuando no hay novedades, es lo mismo. Tiene que presentar. ¿Me explico o no?
0: Sí, correcto, entiendo.
1: ¿Entienden?
0: Yo,
1: ¿entendés? Perfecto. Aldo.
0: Sí, yo entiendo.
1: ¿Usted también entiende, señor?
2: No.
1: Bueno, Jera.
2: Jera ya empezó el programa, antes del programa ya empezó con muchas dudas.
1: Mira,
2: hasta estuve a punto de no empezar el programa,
1: Qué lástima porque no, nos vamos a extender un poquito.
2: No importa, bueno. Si hoy total no hay apuro.
1: Bueno, le digo esto. Hace muchos años que particularmente no veo un partido que no haya tenido ni una sola tarjeta amarilla. Nada. Es muy difícil encontrar un...
0: Prácticamente imposible.
1: Exacto. Bueno, si vos amonestaste una persona, un jugador, amonestaste, tenés que presentar el informe.
0: Claro.
1: Y bueno, entonces, semejante escándalo, donde según tengo entendido, gente de confianza, tendrían que haber visto a la roja seis jugadores de cada lado, ¿no es cierto? ¿No vas a presentar el informe? ¿Y si lo presentás, el tribunal no te va a dar curso?
2: O sea,
1: yo creo que es fácil el tema, es fácil. Hay que cumplir con la reglamentación.
2: Y además, obviamente que no eran solamente dos ojos que estaban viendo, sino que seis ojos que vieron todo lo que pasó. Yo me imagino que se respalda también por su juez de línea, ¿no?
1: Seguramente. Bueno, sí. Eso también. En este tipo de cosas, en este tipo de casos, el árbitro o bien el presidente del tribunal de penas tendría que citar a los dos jueces de línea
2: totalmente
1: para que cuenten lo que vieron, qué es lo que pasó. Pero eso tiene que ser de un día para el otro, así. El sábado se juega partido, domingo descansan, el lunes ya el árbitro tiene que haber presentado su informe. Y el martes el tribunal de penas ya tiene que empezar a citar a los protagonistas, a los que están informados y a los jueces de línea y al comisario deportivo. Acá no hay, nunca hubo,
0: Debería empezar a ver también.
1: No, sí.
0: ¿De cuánto te pedimos?
2: La última vez no. El señor Monsalvo, que estuvo, ¿se acuerda?, en primera división, pero sí, duró poquito.
1: Lo que sí yo creo...
0: Ah, que no tiene que ser voluntad, ¿eh? Hay que pagarle. Sí,
1: lo que sí yo creo, yo sé que estos no van a coincidir conmigo.
0: No,
1: porque no van a coincidir, porque nada, es una locura mía, digamos. No,
0: bueno, lo que está bueno es que asuma,
1: digamos. Sí. Yo creo que en los partidos nocturnos,
0: sí,
1: sea cual sea la edad de los protagonistas, tiene que haber seguridad, tiene que haber policía. ¿Y saben qué? Porque dicen, no, porque no podemos, no tenemos, no el gasto, etcétera, ¿no?
0: Claro.
1: Sáquenle a la primera. Que no haya seguridad en primera división.
0: No.
1: Que haya solamente en inferiores, que
0: noche
1: cuiden a los chicos cuando son partidos nocturnos.
0: Pero en la noche a mí me preocupa mucho, ¿no sabes?
1: Y más en algunas canchas, seamos sinceros.
0: Sí,
1: algunas canchas son de más fácil acceso que otras canchas.
0: Sí, ¿no?
1: Bueno, es como en Buenos Aires. Y a la cancha de Boca no es lo mismo que a la cancha de River.
0: No.
1: River está en un barrio
0: diferente.
1: Muy diferente a la Boca.
0: Tiene mejores salidas, digamos.
1: Bueno, pasa lo mismo, no es lo mismo ir a la cancha de uno que a la cancha de otro, hay diferencias. Entonces, ¿por qué no ponemos seguridad y cuidamos a nuestros niños y ponemos seguridad en un partido de primera que, ¿sabes qué? Los policías se pasan tomando mandarina, ¿no?
2: Porque
1: no hay necesidad, me parece.
2: Y la otra, ¿sabes qué, Jorge? Que yo vi no solamente los cuerpos técnicos de los equipos, sino que también tienen que haber dirigentes de los clubes protegiendo a los chicos cuando son expulsados y salen afuera de la cancha. Sí. Porque muchas veces vemos, Jorge, chicos expulsados, se van afuera y no es protegido por ningún cuerpo, una parte del club, ¿eh?
1: Es cierto, pero bueno.
2: Ninguno que vaya le diga, no, me estoy gritando hasta el testigo porque te van a suspender.
1: Ojalá que mañana, porque hoy seguramente no pueden porque están de reunión, etcétera, los dirigentes de la liga miren este programa, porque queda grabado, ¿no? Ustedes que manejan la tecnología,
0: sí,
1: bueno,
0: que sí.
1: Esto queda grabado, ojalá que la gente de la liga o de los clubes miren este programa mañana y comiencen a analizar un poquito. También Polilla Duarte podría mirar un programa. ¿No? Con todo lo que pasó estos días. Bueno, ojalá, ¿no? Ojalá que miren y si quieren debatir con nosotros, ojalá también que nos peguen un golpe de teléfono y decir, quiero ir a tu programa, a su programa, al programa de ustedes, para hablar sobre este tema en particular.
2: O por ahí quiere salir por
1: vía teléfono. Pero la gente de Villa Dolores, de Victoria, de Belgrano, de San Marcos, cualquiera, quieren debatir el tema, no hay ningún problema. Lo vamos a debatir porque yo considero que tengo los conceptos claros, a pesar de que pueden estar de acuerdo o no. Yo puedo estar equivocado en un montón de cosas, pero tengo una posición tomada, digamos.
0: Claro.
1: ¿No? Y yo creo, sinceramente le digo, yo creo que la policía en los partidos de primera son al cuete, como decía mi abuela. ¿No? Y esos mismos policías, ese mismo gasto de policía que hacen para la primera división, en la Federación Correntina de Fútbol, tengo todavía ese recuerdo de que, por ejemplo, el arbitraje en torneos provinciales de chicos que juegan con árbitros locales.
0: Sí, bueno, eso pasa.
1: De grandes, de primera división, ahí ya cambia, hay que poner, árbitros neutrales. Al contrario, le decía yo, pongan árbitros neutrales en los partidos de los chicos y déjenle a los grandes que se manejen solo y pónganle árbitros locales. No, pero la primera división, sí. ¿Y a mí qué me importa de que sea primera? ¿No es cierto? Pero bueno. Total son chicos, esa famosa frase
0: sí, eso no es
1: del fútbol de Curuzú Patiá. Son chicos. Dejate si todavía son chicos. No hay problema. Entonces ahí jugaban con un solo árbitro, jugaban sin red, jugaban sin banderín. Y total son chicos. Y total son gurises.
2: La red rota.
1: Dejale que jueguen, ¿eh?
2: La red rota.
1: La red rota, por la mitad, media red, bueno. Sí, bueno, pero hubieron muchos casos y la gente sabe. Pero bueno.
2: Vamos a corte.
1: Vamos a ir al corte.
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7: Es mío, gratis de La Milagrosa.
8: Qué grande La Milagrosa.
7: Quiero hacer la publicidad de la milanesa, La Milagrosa.
8: Pero qué milanesa, ¿eh?
7: Pero qué milanesa.
8: ¿A ustedes les gustó la milanesa? ¿Sí?
9: Hay que ir a buscar.
8: Bueno,
7: ¿listo? No sé, que siempre está ahí afuera del negocio, Claudio.
8: Vamos a buscar. Vamos a buscar. Claro.
7: ¿Será que trabaja, Eugenio?
9: Sí, lo sé, la propiedad.
8: Vamos a buscar y nos juntamos todos a comer.
9: A mirar algo.
8: Todos
9: sí.
8: Juntos y miramos.
9: A farmear aura.
8: Bueno, vamos con el básquet, muchachos, que no vamos a tener más tiempo, ¿eh?
9: Bueno, díganme, ¿verdad?
8: Y me enojé también.
7: Vamos con el video de... No, el video, Jera. Puede ser el video
8: vamos
7: de...
8: Vamos con Martín. San Martín, por favor.
7: Sí.
8: Gran triunfo San Martín.
9: Sí, triunfo de visitante, triunfo esperado, si se quiere, de San Martín frente a Deportivo Corrientes. Dominó de principio a fin el partido del conjunto cruzucuateño.
8: Aldo, te hago una consulta. Esta cancha es de...
9: Deportivo.
8: ¿Es Deportivo?
9: Sí, queda... Ay, ya me olvidé la dirección.
8: Está en calle Buenos Aires.
9: Exactamente, a 2 cuadras de la Casa de Gobierno, Rey.
8: Sí.
9: Muy, muy céntrico.
8: Y bueno, vos sabés que yo estaba... Bueno, estuve con Chungi.
9: Sí.
8: Chungi. Y me dijo que sí, que seguía estando... yo cuando viví en Corrientes un año estuve, yo tenía 12, 13, 14 años
7: para Chumbi.
8: Me iba a ese club, pero no estaba así, porque no, nada que ver.
9: Bueno, enfrente está un hogar.
8: Ajá, a 2 cuadras de la iglesia de la Merced, por la
9: exactamente.
8: Duda.
9: Exactamente.
8: Si alguno conoce.
9: Muy bien, Ricardo. Adelante, digamos, a las espaldas de lo que es el banco de suplentes hay un local comercial de un restaurante muy, muy grande.
7: La Milagrosa.
9: La comida también. Dicho sea de paso, pero bueno, lo cierto es que ganó muy bien San Martín, de la mano de los viejitos Piola, que tuvieron realmente un partido interesante.
7: ¿Qué título ha tirado?
9: 23 para Damián, 17 a Aguirre y 15 a Agustín Zaurralde, muy bien acompañados por, no solo por los dos que entraron en el quinteto inicial, que fueron Lautaro Acosta y Gonzalo Allen Vila, sino también por los chicos que fueron ingresando desde el banco de suplentes, como Juan Dupradovi, que lo vemos ahí, Lucas Miranda, Nahuel Espínola, y todo, Barbosa, y todos los chicos que vieron, vieron cancha. Entraron todos a jugar, inclusive entraron De Gregorio y Álvaro Aquino, también sobre el final, cuando San Martín ya tenía todo, todo controlado, y es un triunfo que le sirve a San Martín para seguir en lo más alto, peleando en realidad lo más alto de la tabla. Hoy por hoy, de todo seguir de esta manera, se va a definir seguramente el primer puesto aquí en la ciudad de Curuzú Cuartea cuando enfrenta a Colón, pero bueno, para eso tendrán que pasar todavía algunas cosas. Este fin de semana San Martín tiene un difícil partido en Monte Casero.
7: Dígalo,
9: pero
7: dígalo, señor.
9: ¿El qué?
7: El clásico.
9: No, clásico para ellos. ¿Cómo es un clásico entre un equipo que ganó 80 provinciales y uno que juega hace 3 años?
7: Entra al Facebook, entra en Instagram. ¿Ves? El clásico del sur
9: pusieron. El clásico del sur, bueno. Para la gente de Monte Casero es el clásico del sur.
7: Y total, nos apoyamos Monte Casero.
9: Pero bueno, qué sé yo, no sé. Lo cierto es que San Martín va a tener que jugar el sábado por la noche, 21:30, va a ser el partido frente a San Lorenzo de Monte Casero. Un partido que va a ser muy importante para San Martín. Pues seguramente lo vamos a hablar de nuevo el jueves, pero en caso de ganar el próximo partido de San Martín en Monte Caseros, va a tener todavía chances de pelear por el uno de la general, que es lo importante, o va a ser una de las cosas importantes, porque si vos sos uno en la general, vas a jugar la final también como local, digamos. Así que bueno, veremos a ver de qué manera terminan todavía los otros partidos. Todos tienen que jugar y ganar. Pero bueno, un partido en el que por momentos quiso emparejar la cosa, por lo menos en el trámite, el equipo correntino, pero bueno, no pudo, estuvo muy errático de 3 puntos, algún buen momento de Axel Romero y de Bar Espinosa, el número 5, pudieron, si se quiere, ser un equipo, no digo parejo, pero bueno, trató de medir un poco las fuerzas con la intensidad. San Martín le bajó un poco el ritmo al partido y de esa manera lo fue controlando todo. Damián y Agustín tuvieron muy buenos porcentajes de 3 puntos, eso hace que sea difícil defenderlos. Y bueno, Lautaro Acosta, Ayala, perdón, quizás no tuvo la mejor noche tirando de 3 puntos, pero volvió a demostrar que con ese primer paso tiene una muy buena diferencia. Y bueno, tiene que aprovechar San Martín esa ventaja que puede llegar a tener en esa posición cuando juega otro tipo de partido. Y hay que recordar también que no fue la partida Martínez, se está recuperando de una pequeña dolencia en uno de los aductores, pero todo hace presuponer que el próximo partido de San Martín lo va a estar jugando el Gori, así que bueno, vamos a estar esperando también eso. Además del partido de San Martín, hubo una fecha que se jugó de manera completa y vamos a ir con los resultados. Recordemos que San Martín ganó 84-64 su partido en la ciudad de Corrientes. Pingüinos había perdido frente a Deportivo Conol 69-60 en su cancha. De esta manera Pingüinos queda claramente en el tercer puesto. Esquina, Fogal de Esquina viajó a Santa Lucía a jugar este era el Internacional y ganó 68-55. San Lorenzo de Monte Casero le ganó 83-70, también en la ciudad de Corrientes, a la misma hora se jugó el partido de San Lorenzo y de San Martín. Nos cruzamos en la estación de servicio de Salada con los muchachos de San Lorenzo, casi te diría que merendaron a la misma hora los equipos de Curuzú y de Caseros. Y el Club Córdoba le ganó 77-66 a Tal, en un partido que había comenzado complicado para Córdoba, pero que lo termina ganando con claridad el equipo de Gustavo Vega. Con estos resultados, estas son la, esta es la tabla de posiciones. Sí, decime, Jorge, quería alguna. Esta va a ser, o es,
7: un café dicho, al...
9: la tabla de posiciones por el grupo A. Colón tiene 11 puntos, este es el grupo de San Martín. San Martín tiene 10, Pingüino 9, Esportivo Corrientes 7 y Español de Santa Lucía 7. Esportivo Corrientes tiene ventaja, Español tiene ventaja sobre Esportivo Corrientes, le ganó por un punto el partido como local. Cuando jueguen en Corrientes, si Esportivo le gana por más de un punto, va a estar pasándolo en la tabla de posiciones. Por el grupo B, Córdoba y San Lorenzo, los dos tienen 11 puntos, Esquina Fútbol Club tiene 10, Juventus y Tala, los dos tienen 6 puntos. Acá la lucha por la clasificación se va a dar entre el cuarto y el quinto, igual que en el grupo A. La ventaja del primer partido ganado por Juventus le da, si se quiere, al equipo correntino una pequeña ventajita, pero habrá que ver cómo llegan a ese último partido. La próxima fecha será la fecha número 7. El Tala va a estar jugando el viernes frente al Juventus. Acá prácticamente se puede decir que se define el clasificado en la posición cuarta de la zona B. Un partido extraordinario el sábado a las 21 horas en Esquina, lindo para ver también, entre Fóbal y Córdoba. Córdoba está primero en la tabla de posiciones, Fóbal viene tercero, pero jugando como local se va a hacer muy fuerte. Español de Santa Lucía va a recibir a Pingüinos también el sábado a las 21:30. El Interzonal va a ser el que van a jugar San Lorenzo frente a San Martín.
7: No lo va a decir, ¿eh?
9: A las 21:30. Y el domingo a las 20, Colón va a recibir a Esportivo. En un partido en el que Colón ganó con facilidad el primer partido, pero atención, que por el campeonato local, Esportivo ganó partidos importantes y se tienen mucha fe para este partido, lo que me dijeron el otro día. Pero bueno, se conocen mucho los equipos correntinos y seguramente eso hace que se tengan fe para que los partidos salgan parejos. Esta es la próxima fecha entonces del provincial en el que está participando el Club San Martín de nuestra ciudad.
8: Comienza la segunda rueda, digamos, ¿no?
9: Ya comenzó. Esta es la segunda fecha, de la segunda rueda.
8: Bueno, perfecto, pero no hubo solamente básquet mayores, porque hubo mucho básquet en categoría formativa, así que vamos a comenzar a ver de a poquito y a conocer los resultados simplemente de cada uno de los partidos que se jugó por la Liga Centro Sur. Les quiero adelantar que este fin de semana no va a haber partidos, no va a haber programación de la Liga Centro Sur. Esto tiene que ver claramente con la Sociedad Rural de Cruzúbatía, que hace su exposición feria en este fin de semana.
9: Yes. Sí. Según ellos, la suspensión es por retornar mañana del encuentro de mini que va a haber en Libre. Por eso no se programa el Centro Sur, pero bueno, veremos a ver que sí. Puede ser que tenga un poco que ver eso también. No,
8: a mí me dijeron cuando yo estuve acá en esto.
9: Era por la rural.
8: Larguísima jornada de 6 partidos, me dijeron que era por la Sociedad Rural, que era por la exposición feria, que había gente comprometida con,
9: sí, bueno, puede ser también,
8: y que bueno, iban a esperar. Bueno, estábamos viendo aquí el primer partido del sábado a la mañana. Esto se jugó en el gimnasio Jorge Antonio Spilleve del Club Atlético General Belgrano, en categoría U11 o categoría mini básquet, donde Belgrano se impuso por 111-46. Esta categoría, como saben ustedes, se juega 6 periodos de 8 minutos cada uno. Se hace bastante largo y denso el partido, y más aún cuando hay casi 70 puntos de diferencia, como hubo entre Belgrano y el equipo de Comunicaciones. La verdad, me decepcionó Comunicaciones. A mí, porque yo esperaba un poco más, digamos, jugó 6 partidos y perdió 5, imagínense.
9: Sí, en las divisiones inferiores, más allá de que no es fácil y está bueno que los clubes jueguen en todas las categorías que hay, salvo la más grande de la división inferior, que son los juveniles o los 17, es en la que mejor anda, digamos.
8: Sí.
9: Así todo, no es que ganó todos los partidos que jugó en los 17, pero bueno, por lo menos compite de otra manera, digamos.
8: Sí, uno espera mucho más de Comunicación.
9: Sí, ¿no? Sí, está claro.
8: En la
9: ciudad de Chile, yo creo que tiene mucho que ver en las categorías más pequeñas el tema de las camadas, digamos, y esas cosas. Sí, pero igualmente hay veces que sí, que se complica un poco la situación, de sobre todo cuando no encontrás uno o dos que puedan, digamos, sacar una pequeña diferencia y hacer el equipo en base a eso, ¿no? Pero bueno.
8: Exacto. Bueno, acá ven ustedes que los dos equipos son aurinegros, negro y amarillo, pero Belgrano estrenó esta indumentaria totalmente amarilla, ¿eh? Bueno, vamos al segundo partido, si les parece, segundo y último partido que se juega también en el gimnasio del Club Belgrano y en categoría U13 o categoría infantiles. Bueno, acá también ganó Belgrano y ganó por un amplio margen, 68-18, 50 puntos de diferencia. Por eso digo, ya con estas dos goleadas uno ya se bajonea, digamos, porque no es lindo ver esta diferencia entre un equipo y otro, ¿no? Bueno, los parciales: 24-4 el primero, 50-7 el segundo, 60-13 el tercero, para el total de 68-18. En esta categoría U13 ya se juegan 4 periodos de 10 minutos cada uno. De igual manera, en varios de los partidos, incluidos los 4 partidos que se jugaron, y vamos a ver ahora, que se jugaron en el gimnasio Ricardo Frassi del Club Curuzú, en varios partidos se instrumentó esto de jugar a reloj corrido, dada la amplia diferencia que había entre los equipos, ¿no? Así que no solo terminó con estos abultados marcadores, sino que también se jugó a reloj corrido, porque si no hubiese sido mucho más monótono todavía. Bueno,
7: el árbitro vemos que es de Cocáceres y el otro no, ¿es de acá, no?
8: No, el otro es de Montecasero.
7: Ahí está.
8: Perdón, el otro es de Mercedes.
7: De Mercedes, sí. Ahí justamente estamos viendo.
8: Ahora se ha instrumentado esto de que cada delegación lleva un árbitro, ¿no? Entonces se facilita un poco el tema. Bueno, vamos a ir a los partidos que se jugaron en el Club Curuzú. Se jugaron 4 partidos de categoría femenina. Vamos a comenzar con la categoría U11 o mini básquetbol, donde el Club Curuzú le ganó a Comunicaciones 43-13. Los periodos: 8-0, 12-2, 29-6, 32-9 y 35-11, para terminar 43-13. Curuzú, sin mucho poderío, le alcanzó para doblegar a Comunicaciones en esta categoría de U11. Vamos al próximo partido, categoría infantiles. Esto sería ya U13. Hubo mucho público, la verdad que de los dos costados había lindo margen de público. Ganó aquí el elenco del Club Curuzú también, 59-35. Los parciales: 5-4 el primer partido para la visita, 23-18 para las chicas locales, para la del Club Curuzú, y 42-23 el tercer periodo, para finalizar 59-35. Luego, continuamos, viene la categoría cadetes o U15, que es el único partido que termina ganando el Club Comunicaciones de la ciudad de Mercedes. Esta categoría U15, categoría cadetes, es el único triunfo que se lleva Comunicaciones de Curuzú Guatiá hacia la ciudad de Mercedes. 55-45, 10 puntos la diferencia para el equipo visitante, que ganó el primer periodo 19-8, el segundo 27-18 y el tercero 40-36. Todos los pedidos favorables a la visita para finalizar 55-45. Y por último, vamos a ver el último video que tenemos, donde en categoría U17 o juveniles, el elenco del Club Urzú se impuso 69-24 al elenco del Club Comunicaciones. Los parciales: el primer periodo 16-4, segundo 37-13, tercero 51-17, para finalizar, reitero, con el marcador de 69-24. Bueno, larguísima la jornada, esto seguramente va a continuar así, va a ser seguramente ya esta la modalidad adoptada por un estricto tema económico, donde el Club Comunicaciones en este caso viene y ya enfrenta no solamente a Belgrano sino también al Club Urzú en 4 partidos, y así va a ir sucediendo, ya había sucedido anteriormente también con las distintas categorías de los distintos clubes que participan de este torneo de la Liga Centro Sur en categorías formativas. En este caso el turno le tocó a las chicas con 4 partidos en el gimnasio Ricardo Frasi. Creo que ya comenté esto de que se le va a cambiar el nombre.
9: Sí, lo dijimos en programas anteriores, que bueno, ya está todo está decidido.
8: Sí, falta oficializarlo.
9: A cambiarse el nombre, sí.
8: Que Roberto Anselmo Ganancias va a llamar el gimnasio, ¿eh? Claramente, disculpame, el homenaje a Tiri Ganancias, ¿no? Un deportista muy, pero muy conocido, de gran trayectoria, no solamente en el básquet, sino también en el fútbol.
7: Sí, decimos ahora no.
9: ¿Qué pasó?
7: Ah, se mala. Eso, tomamos.
8: ¿Qué por mi aula?
7: No, Gerardo, le hacemos un mensaje a Tadeo Álvarez Pocay, que mañana vamos a tener toda la tabla del Centro Sur.
8: Sí.
7: ¿Te acuerdas que el otro día nos estaba pidiendo?
8: Sí.
7: Mañana tenemos todo.
8: Bueno, Tadeo,
7: dice que es jugar de verano, ¿puede ser o no?
8: Es jugar de verano, sí.
7: Ah, bueno, listo. Entonces mañana vamos a tener la tabla de posiciones.
8: ¿Cómo es el apellido? Álvarez Pocay, ¿no?
7: Sí, señor.
8: Nieto de Tato Pocay.
9: Exacto.
7: Bueno, mañana estar atento. No, va a salir el viernes. Por favor, ¿pueden pasar la tabla?
8: Tato estuvo de cumpleaños esta semana.
9: Sí, como nosotros, de septiembre, ¿sí?
8: Del 10.
9: Del 10, sí. Pero, mira.
8: Siempre el primer mensaje que yo recibo, feliz cumpleaños, de Tato Pocay. Bueno, y ojalá que haya pasado bien, Tato, vos también.
7: Hacemos
8: el último corte, ¿no?
9: Dale.
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3: Chau. Sí, usted me dijo, nos vemos.
4: Nos vamos.
3: Nos vamos.
5: Póngale un poquito más de seguridad.
4: Nos vamos a ir mañana. Bueno, lamentablemente quedó eliminado Platense. Ganó 2-1, pero no le alcanzó.
3: O sea, ¿tiene los 11 de Boquita o no tiene?
4: Sí, voy a tener los 11 de Boquita. Déjeme un ratito. Que ya le digo los 11 de Boquita. Porque, bueno, vamos a ver. Será importante saber el 11, ¿y usted?
3: Sí, pues, no, vale. Olvídate, sabemos que Caleri no juega.
4: Bueno. Por la Conmebol Sudamericana, Vasco da Gama eliminó a Independiente Santa Fe de Bogotá.
3: No me digas ese partido, por favor. Ahí teníamos que estar nosotros.
5: O sea que Boca de pasar con Vasco da Gama.
4: Exactamente, frente a Vasco da Gama. Anote.
3: Atención, los 11 de Boquita.
4: Montero.
3: Sí.
4: Lozano.
3: Sí.
4: Dilolo.
3: Sí.
4: Herrera y Blanco. Sí. Acacíbar, Paredes, Delgado, que vuelve al equipo titular.
3: Sí.
4: Alan Velasco, Flores y Merentiel.
3: ¿Le gustó,
4: el equipo de...
5: Me encantó. Hasta mañana. Muchas gracias.
4: Bueno, del otro lado, atención, pará. Aparece el que decían que no iba a jugar, Luciano, como titular. Veremos hasta cuánto aguanta. El número 10 de San Pablo, que estaba tocado, por eso no jugó el clásico.
5: No le tenemos miedo.
4: No jugó el clásico, perdieron el clásico. Y el técnico del San Pablo, Dorival Junior, el ex técnico de la selección brasileña de fútbol, dijo que, bueno, que el clásico no interesaba tanto porque lo que le importaba al San Pablo era el partido esta noche.
5: Veremos
4: a ver de cuánto...
5: No, sí. Solo ganar, jugar con Boca ya
4: es importante.
3: El primer cruzado del partido va a ser Artur. Acuérdense.
5: Bueno, sí, vamos
3: que
5: Artur
3: le das ahí.
5: Está saliendo Boca de la cancha, ¿eh?
4: Está saliendo Boca de la cancha. ¿Nos vamos?
3: Cuando está sacando...
5: Nos vamos, si Dios quiere, hasta mañana. Un abrazo para todos, que disfruten el partido, que descansen. Mañana nos vemos, hasta luego.
3: Apaga el equipo.
4: Chau. Hasta mañana.

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